0: que María, nuestra Madre, interceda por nosotros, los obispos de Bolivia, Cochabamba, 11 de noviembre del 2025.
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2: Estimados oyentes de Radio Vaticano, Vatican News, estos son nuestros titulares de hoy, 30 de septiembre, miércoles de la 26ª semana del tiempo ordinario, día en el que la Iglesia celebra la memoria litúrgica, entre otros, de San Jerónimo, sacerdote y doctor de la Iglesia. Solo un diálogo honesto puede sentar las bases de una paz duradera en la región de Tigray. Este fue el llamamiento que realizó el pontífice antes de concluir la audiencia general de este 30 de septiembre. El renacer de la fe en Francia es un signo de esperanza para toda la Iglesia, lo dijo el Santo Padre en su catequesis de este miércoles al hacer un resumen de su reciente viaje apostólico a Francia. El silencio es un acto de voluntad. Esta fue la exhortación del Papa León XIV a las representantes de la Comisión Internacional de Religiosas Contemplativas Dominicas, a quienes reciben audiencia esta mañana. Desde la Ciudad del Vaticano reciban un cordial saludo de Renato Martínez a nombre de los demás integrantes de nuestra redacción. En breve, el detalle de la información de la Iglesia desde Roma para todo el mundo. Buena sintonía.
3: Rivolgo ora un appello per la regione del Tigray in Etiopia.
2: Este miércoles 30 de septiembre, antes de concluir la audiencia general, el Papa León XIV realizó un apremiante llamamiento en favor de la región de Tigray en Etiopía. Después de saludar a los peregrinos de lengua italiana, el Santo Padre manifestó su profunda preocupación por la situación que está atravesando la región de Tigray y las regiones vecinas de Afar y Amhara, donde se han reanudado las hostilidades. Por todo ello, el Santo Padre pidió a las partes que opten por un diálogo sincero para alcanzar la paz y a la comunidad internacional que ofrezca su generosa contribución para garantizar que la ayuda humanitaria llegue a quienes realmente la necesitan.
4: Armed conflict never solves problems, but only worsens them.
2: El conflicto armado nunca resuelve los problemas, sino que los agrava, dejando a su paso un rastro de muerte, destrucción y resentimiento. Solo un diálogo honesto puede sentar las bases de una paz duradera. Espero fervientemente que la comunidad internacional ofrezca su generosa y oportuna contribución para garantizar que toda la ayuda humanitaria llegue a quienes la necesitan. Y antes de concluir la audiencia general, el Papa León XIV reiteró su llamado lanzado en Lourdes para rezar el Santo Rosario durante el mes de octubre, mes que comienza el día de mañana, dedicándolo de manera especial por el fin de las guerras y el logro de la paz.
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2: Y como anunciamos en titulares, en la audiencia general de este miércoles 30 de septiembre, el Papa León XIV hizo un resumen de lo que fue su quinto viaje apostólico a Francia. Al iniciar su catequesis, el pontífice agradeció por este viaje apostólico que ha realizado en los días pasados y dijo que ha sido un gran don para mí y para el pueblo de Dios en ese país. Doy gracias al Señor, expreso de nuevo mi gratitud a todos los que me han acogido, autoridades civiles y pastores de la Iglesia y a todos aquellos que han sido muchos los que han colaborado para hacer realidad este viaje. Luego el Santo Padre dijo que quisiera recoger los pensamientos y las impresiones todavía muy vivas de esta visita pastoral en torno a un único gran símbolo, es decir, la Catedral de Notre-Dame de París. Precisamente esta catedral, con el drama que ha vivido, puede iluminar simbólicamente todo este viaje apostólico, ofreciendo una clave de lectura que resumiría en una palabra, dijo el Papa: renacimiento. Este lugar, que hace apenas 7 años parecía haber sufrido un daño irreparable a causa de un enorme incendio, ahora está reconstruida y luce más esplendorosa que nunca, y que ese desastre provocó una reacción positiva a todos los niveles. Esta restauración, dijo el Papa, ha sido una prueba de que es posible la colaboración entre la Iglesia, el Estado y las instituciones públicas y la sociedad civil. Por ello, Notre Dame es imagen de la Iglesia de Piedras Vivas, del Pueblo Santo de Dios. Luego el Papa comentó los diferentes encuentros que tuvo en Francia, empezando por el de la UNESCO, donde indicó que el criterio fundamental sobre el que hay que basar esta tarea es la dignidad de la persona humana. Asimismo, resaltó el encuentro en la Maison Vaquita, una casa de acogida para personas en situación de dificultad, uno de los muchos lugares, dijo el Papa, que son frutos del Evangelio en los que se trabaja a diario para servir con amor a la dignidad de la persona humana. Asimismo, el obispo de Roma resaltó que la Iglesia en Francia tiene una señal de renacimiento que perdura desde hace algunos años, es decir, el notable y creciente número de jóvenes y adultos que piden el bautismo, y dijo que esto es una hermosa sorpresa de Dios. También el Santo Padre señaló que después de París se dirigió a Lourdes a venerar a la Madre de la Iglesia, María, aquella que en la hora de la pasión y de la muerte mantiene encendida la lámpara de la fe y de la esperanza. Finalmente, el Papa León XIV señaló que la última etapa de su viaje apostólico fue la ciudad de Metz, en una región de Francia y de Europa martirizada por la Segunda Guerra Mundial, donde operó Robert Schuman, uno de los principales inspiradores del proceso de unificación europea. Escuchemos el resumen que pronunció el Papa León XIV en nuestro idioma.
3: Queridos hermanos y hermanas, hoy deseo compartir con ustedes algunas reflexiones sobre el viaje apostólico a Francia que he realizado en los días pasados. Lo vivido ha sido un gran don para mí y para el pueblo de Dios que peregrina en ese país. Agradezco a todos los que lo han hecho posible, a las autoridades civiles y eclesiásticas y a tantas personas que se han sumado a cada uno de los eventos y han salido a las calles a encontrarse con el Papa y a manifestar la alegría de la fe. Gracias a todos. Quisiera resumir mis vivencias en un único gran símbolo, la Catedral de Notre Dame de París. Un templo destruido hace 7 años por un incendio, hoy es signo de renacimiento. Esta es una imagen de la Iglesia edificada con piedras vivas, es decir, de personas que aman a Jesús porque han sido amadas por Él y desean anunciar ese amor a todos para que el mundo tenga vida. Esta es la reconstrucción de la Iglesia que solo Dios puede llevar a cabo. Saludo cordialmente a los peregrinos de lengua española. Pidamos al Señor, por intercesión de Nuestra Señora de Lourdes, que mantenga encendida en nosotros la lámpara de la fe, la esperanza y la caridad, y que seamos uno en Cristo, para que el mundo pueda creer en Él. Que Dios los bendiga. Muchas gracias.

0: En la mañana de este miércoles 30 de septiembre, el Papa León ha recibido en la Sala de los Papas a 25 hermanas miembros de la Comisión Internacional de Monjas Contemplativas Dominicas. En su discurso, el Papa les exhortó a fortalecer el valor del silencio en la vida claustral en un mundo marcado por la velocidad. Asimismo, el Santo Padre afirmó que la vocación contemplativa no se ubica en los márgenes de la misión, sino que es su corazón latente, y recordó los aportes de la espiritualidad dominicana que orientan la vocación religiosa contemplativa. Además, el pontífice les habló de la importancia de la oración, la escucha recíproca, la corrección fraterna y la reconciliación en sus encuentros, en los que el Señor debe ser el más importante como fuente de comunión entre ellas. Finalmente, el Papa las invitó a escuchar la voz del Espíritu, siendo conscientes de que hay una llamada que responder, un fuego que arde y que no se puede dejar morir. Escuchemos al Santo Padre.
1: Estoy muy contento de encontrarme con ustedes al poco tiempo del reconocimiento de las virtudes heroicas de la sierva de Dios, Sor María Petra Giordano, monja profesa de la Orden de Predicadores, que ha hecho de la fe y de la vocación los puntos fijos de su vida consagrada. Fe y llamada pueden orientar también este encuentro nuestro para reafirmar que la vocación contemplativa en el espíritu dominico y en la iglesia entera, no se ubica en los márgenes de la misión, sino que es su corazón latente. Por lo demás, en los escritos de Jordán de Sajonia, inmediato sucesor de Santo Domingo, aparece como inmediatamente, ya desde los comienzos, las monjas de las primeras comunidades femeninas dedicándose principalmente a la oración contemplativa y al estudio, acompañaron con la penitencia la predicación de los hermanos participando del mismo carisma. El principio de Santo Tomás de Aquino, conforme al cual se transmite a los otros el fruto de la propia contemplación, retoma la intuición de Santo Domingo, según la cual cada palabra de anuncio, para que sea verdadera, debe tener su origen en el silencio, la escucha, la oración y una profunda relación con Dios. La contemplación es respiración de nuestra relación con Dios, parada silenciosa en la que acoger la palabra y dejarse transformar por ella, que nos permite conocer siempre más en Él las cosas y las personas, para poder dar después a los otros aquello que hemos visto y comprendido. Aquí en particular hay un recordatorio para ustedes, presidentes federales. Su presencia en las visitas a los monasterios y en la animación de la federación, más allá de los necesarios trámites administrativos, les hace, ante todo, guardianas de estos valores. Santo Domingo, del cual se dice que prefería hablar con Dios o hablar de Dios, les ha enseñado a crecer en este estilo. Es correcto, por lo tanto, que también las visitas sean siempre, en primer lugar, momentos de encuentro común con el Señor, en la oración, en la escucha recíproca, en la corrección fraterna y en la reconciliación. Conforme a esto, sus constituciones exigen el diligente respeto de un valor fundamental en la vida claustral, el silencio. Este, cultivado fielmente, les será valioso no solo para custodiar completamente la observancia y favorecer la quietud en el monasterio, sino también para mirar dentro de ustedes mismas, para estar atentas a las hermanas de la comunidad y las de fuera. Hacer silencio es un acto de la voluntad que implica toda la persona y que ayuda a vivir relaciones sólidas porque están animadas por la palabra de Dios.
2: Termina así nuestro informativo en lengua española. Gracias una vez más por haber estado con nosotros. Alabado sea Jesucristo.

0: En esta Navidad volvemos a contemplar el misterio de Dios que se hace cercano. El Evangelio nos recuerda, la palabra se hizo carne y habitó entre nosotros. En la pequeñez de un pesebre, Dios se acerca silenciosamente a nuestra vida universitaria, a nuestras familias, a nuestras luchas cotidianas. En la encarnación, Dios dignificó plenamente la condición humana. Hoy celebramos esa dignidad que Él reafirma al hacerse pequeño y vulnerable por amor a nosotros.
1: Los pastores fueron los primeros en escuchar el anuncio de la alegría. Hombres sencillos, inmersos en su trabajo cotidiano, pero con el corazón dispuesto. Dios actúa así, bien en lo ordinario, sin estridencias, en la vida real de nuestras familias y de nuestro quehacer universitario. En cada gesto de servicio, en cada jornada de estudio, en cada tarea administrativa, Dios viene y se anuncia. Que esta Navidad nos encuentre disponibles para acogerlo en lo simple, en lo cotidiano, en lo que pareciera insignificante, pero que transforma el corazón.
2: Vivimos tiempos desafiantes como país y como humanidad. Si no permitimos que Dios toque nuestras heridas y desarme nuestros miedos, no podremos construir la fraternidad que anhelamos. Como los Reyes Magos, sigamos la luz que nos conduce a Belén. Que también nosotros encontremos en la humildad del niño la sabiduría que necesitamos para trabajar juntos por un futuro de esperanza.
3: María y José, en su sencillez, acogieron el acontecimiento más grande de la historia en un lugar pequeño y precario. Allí, donde parecía que nada extraordinario podía suceder, Dios obró maravillas. Así también en nuestra comunidad universitaria, en medio del ordinario, Dios quiere seguir sembrando unidad, amistad y humildad y renovación. Pidamos la gracia de esta Navidad para que la luz de Cristo ilumine cada paso que damos como comunidad y que Él nos conceda unidad, fraternidad y esperanza en el camino que emprendemos hacia el próximo año.
0: A toda nuestra querida familia universitaria, docentes, administrativos, estudiantes, graduados y aliados externos, deseamos que el nacimiento de Jesús renueve su alegría, fortalezca su fe y avive su esperanza. Que el Señor bendiga a cada familia, conceda paz a Bolivia y nos permita

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1: Veinte horas, 40 minutos.

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1: Veinte horas, 57 minutos.

0: Conferencia Episcopal Boliviana. Centésimo décimo séptima Asamblea de Obispos de Bolivia.
1: Opción preferencial por los jóvenes. Nuestra población boliviana cuenta con un alto porcentaje de jóvenes. Esta realidad exige una atención del Estado y de la Iglesia. Los jóvenes son el presente de nuestra sociedad. Por lo tanto, necesitan ser protagonistas en escribir la historia del país, siendo el rostro de esperanza. Optar por los jóvenes significa dejar que los jóvenes sean jóvenes en la vida y misión de la Iglesia, asumiendo su formación humana y cristiana. A ustedes, jóvenes, les pedimos que sigan adelante con su compromiso bautismal de colaborar en la catequesis, misiones, voluntariado, grupos y movimientos juveniles. Como Iglesia necesitamos despojarnos de nuestras estructuras cerradas para dar espacios al liderazgo de los jóvenes, a la escucha de su voz, porque solo con su aporte creativo y de nuevas ideas se renueva la vida de la Iglesia. Hoy es necesario renovar el compromiso de facilitar a los jóvenes el encuentro personal con Cristo. Es fundamental que cada joven conozca y llegue a amar la historia, el pensamiento y las actitudes de Jesús, porque solo en Él alcanzamos la salvación y la plenitud de la vida. Que cada joven sea testigo de la misión digital. Nueva etapa en Bolivia. Felicitamos al nuevo gobierno y deseamos el mejor de los éxitos en su servicio por el bien común de los bolivianos. Reconstruir la democracia no es tarea fácil, tampoco es responsabilidad de unos cuantos. Requiere asumir actitudes de reconciliación y participación, además del compromiso de todos con generosidad y valentía, honestidad y transparencia, para generar cada día espacios de diálogo, consenso, encuentro fraternal y respeto. Exige una mentalidad nueva y propositiva para no estancarnos en intereses mezquinos de unos pocos. Este desafío de cambios estructurales es urgente, pero tenemos que ser conscientes que no hay soluciones inmediatas. Por eso, en actitud de confianza, demos tiempo a este proceso. El país está destrozado y no podemos ser indiferentes a colaborar y esforzarnos de distintas maneras para caminar hacia una estabilidad socioeconómica, institucional y cultural. Es posible salir de esta crisis, pero los primeros en comprometernos debemos ser nosotros mismos. Caminando juntos es posible avanzar. Esa es nuestra esperanza. Hacia la luz de la Navidad, pronto comienza nuestra preparación para celebrar el nacimiento de nuestro Señor Jesucristo, que sea una ocasión para dejarnos iluminar con su encarnación, de que María, nuestra Madre, interceda por nosotros, los obispos de Bolivia, Cochabamba, 11 de noviembre del 2025.
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1: Veintiuna horas, 22 minutos.

0: En esta Navidad volvemos a contemplar el misterio de Dios que se hace cercano. El Evangelio nos recuerda, la palabra se hizo carne y habitó entre nosotros. En la pequeñez de un pesebre, Dios se acerca silenciosamente a nuestra vida universitaria, a nuestras familias, a nuestras luchas cotidianas. En la encarnación, Dios dignificó plenamente la condición humana. Hoy celebramos esa dignidad que Él reafirma al hacerse pequeño y vulnerable por amor a nosotros.
1: Los pastores fueron los primeros en escuchar el anuncio de la alegría. Hombres sencillos, inmersos en su trabajo cotidiano, pero con el corazón dispuesto. Dios actúa así, viene en lo ordinario, sin estridencias, en la vida real de nuestras familias y de nuestro quehacer universitario, en cada gesto de servicio, en cada jornada de estudio, en cada tarea administrativa. Dios viene y se anuncia. Que esta Navidad nos encuentre disponibles para acogerlo en lo simple, en lo cotidiano, en lo que pareciera insignificante, pero que transforma, transforma el corazón.
2: Vivimos tiempos desafiantes como país y como humanidad. Si no permitimos que Dios toque nuestras heridas y desarme nuestros miedos, no podremos construir la fraternidad que anhelamos. Como los Reyes Magos, sigamos la luz que nos conduce a Belén. Que también nosotros encontremos en la humildad del niño la sabiduría que necesitamos para trabajar juntos por un futuro de esperanza.
3: María y José, en su sencillez, acogieron el acontecimiento más grande de la historia en un lugar pequeño y precario. Allí, donde parecía que nada extraordinario podía suceder, Dios obró maravillas. Así también en nuestra comunidad universitaria, en medio del ordinario, Dios quiere seguir sembrando unidad, amistad y humildad y renovación. Pidamos la gracia de esta Navidad para que la luz de Cristo ilumine cada paso que damos como comunidad y que Él nos conceda unidad, fraternidad y esperanza en el camino que emprendemos hacia el próximo año.
0: A toda nuestra querida familia universitaria, docentes, administrativos, estudiantes, graduados y aliados externos, deseamos que el nacimiento de Jesús renueve su alegría, fortalezca su fe y avive su esperanza. Que el Señor bendiga a cada familia, conceda paz a Bolivia y nos permita trabajar unidos para un 2026 lleno de frutos, de servicio y crecimiento. Feliz Navidad y bendecido Año Nuevo.
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1: Veintiuna horas, 40 minutos.

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1: Veintiuna horas, 57 minutos.

0: Conferencia Episcopal Boliviana. Centésimo décimo séptima Asamblea de Obispos de Bolivia.
1: Peregrinos de esperanza. La esperanza no defrauda, Romanos 5:5. Los obispos de Bolivia, reunidos en Cochabamba en la centésima décima sexta asamblea, saludamos al pueblo que peregrina en Bolivia. Año jubilar y bicentenario de Bolivia. Este año la Iglesia Universal experimenta una renovación al celebrar los 2025 años del nacimiento de Jesucristo, como también la celebración del bicentenario de Bolivia. Celebramos estos acontecimientos con todos los fieles de la Iglesia en Bolivia, experimentando la alegría de renovar nuestra fe en la acción salvadora de Dios. Hemos aprovechado estos acontecimientos para fortalecer la vitalidad de la Iglesia y asumir un compromiso personal y comunitario en la transformación de la realidad conforme a los criterios del reino de Dios. Peregrinos de esperanza, no es quedarse conformes donde estamos, es saber encontrar una fuerza interior para superar las adversidades y mejorar nuestra condición de vida. Opción preferencial por los pobres. En comunión con la historia de la Iglesia y las motivaciones pastorales del Papa León XIV, reafirmamos nuestro compromiso eclesial de difundir y alentar todos los esfuerzos para que la acción social de la Iglesia por los pobres sea cada vez más visible y cotidiana, de manera que no es una acción superficial, ocasional y opcional, sino forma parte esencial de la identidad de la Iglesia. En este sentido, siguiendo el proceso de reflexión y actualización, hoy estamos llamados a hacer de este Evangelio Iglesia pobre para los pobres. Como afirma el Papa en la exhortación apostólica Dilexite 104, el cristiano no puede considerar a los pobres solo como un problema social. Estos son una cuestión familiar, son de los nuestros. Nuestra relación con ellos no puede reducir a una actividad o a una oficina de iglesia. Se nos pide dedicar tiempo a los pobres, presentarles la amable atención, escucharlos con interés, acompañarlos en los momentos más difíciles y reconocer en los pobres el rostro de Cristo. Que María, nuestra Madre, interceda por nosotros. Los obispos de Bolivia, Cochabamba, 11 de noviembre del 2025.
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1: Veintidós horas, 22 minutos.

0: En esta Navidad volvemos a contemplar el misterio de Dios que se hace cercano. El Evangelio nos recuerda, la palabra se hizo carne y habitó entre nosotros. En la pequeñez de un pesebre, Dios se acerca silenciosamente a nuestra vida universitaria, a nuestras familias, a nuestras luchas cotidianas. En la encarnación, Dios dignificó plenamente la condición humana. Hoy celebramos esa dignidad que Él reafirma al hacerse pequeño y vulnerable por amor a nosotros.
1: Los pastores fueron los primeros en escuchar el anuncio de la alegría, hombres sencillos, inmersos en su trabajo cotidiano, pero con el corazón dispuesto. Dios actúa así, viene en lo ordinario, sin estridencias, en la vida real de nuestras familias y de nuestro quehacer universitario. En cada gesto de servicio, en cada jornada de estudio, en cada tarea administrativa, Dios viene y se anuncia. Que esta Navidad nos encuentre disponibles para acogerlo en lo simple, en lo cotidiano, en lo que pareciera insignificante, pero que transforma, transforma el corazón.
2: Vivimos tiempos desafiantes como país y como humanidad. Si no permitimos que Dios toque nuestras heridas y desarme nuestros miedos, no podremos construir la fraternidad que anhelamos. Como los Reyes Magos, sigamos la luz que nos conduce a Belén. Que también nosotros encontremos en la humildad del niño la sabiduría que necesitamos para trabajar juntos por un futuro de esperanza.
3: María y José, en su sencillez, acogieron el acontecimiento más grande de la historia en un lugar pequeño y precario. Allí, donde parecía que nada extraordinario podía suceder, Dios obró maravillas. Así también en nuestra comunidad universitaria, en medio del ordinario, Dios quiere seguir sembrando unidad, amistad y humildad y renovación. Pidamos la gracia de esta Navidad para que la luz de Cristo ilumine cada paso que damos como comunidad y que Él nos conceda unidad, fraternidad y esperanza en el camino que emprendemos hacia el próximo año.
0: A toda nuestra querida familia universitaria, docentes, administrativos, estudiantes, graduados y aliados externos, deseamos que el nacimiento de Jesús renueve su alegría, fortalezca su fe y avive su esperanza. Que el Señor bendiga a cada familia, conceda paz a Bolivia y nos permita trabajar unidos para un 2026 lleno de frutos, de servicio y crecimiento. ¡Feliz Navidad y bendecido Año Nuevo!
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1: Veintidós horas, 40.

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1: Veintidós horas, 57 minutos.

0: Conferencia Episcopal Boliviana. Centésimo décimo séptima Asamblea de Obispos de Bolivia.
1: Opción preferencial por los jóvenes. Nuestra población boliviana cuenta con un alto porcentaje de jóvenes. Esta realidad exige una atención del Estado y de la Iglesia. Los jóvenes son el presente de nuestra sociedad. Por lo tanto, necesitan ser protagonistas en escribir la historia del país, siendo el rostro de esperanza. Optar por los jóvenes significa dejar que los jóvenes sean jóvenes en la vida y misión de la Iglesia, asumiendo su formación humana y cristiana. A ustedes, jóvenes, les pedimos que sigan adelante con su compromiso bautismal de colaborar en la catequesis, misiones, voluntariado, grupos y movimientos juveniles. Como Iglesia necesitamos despojarnos de nuestras estructuras cerradas para dar espacios al liderazgo de los jóvenes, a la escucha de su voz, porque solo con su aporte creativo y de nuevas ideas se renueva la vida de la Iglesia. Hoy es necesario renovar el compromiso de facilitar a los jóvenes el encuentro personal con Cristo. Es fundamental que cada joven conozca y llegue a amar la historia, el pensamiento y las actitudes de Jesús, porque solo en Él alcanzamos la salvación y la plenitud de la vida. Que cada joven sea testigo de la misión digital. Nueva etapa en Bolivia. Felicitamos al nuevo gobierno y deseamos el mejor de los éxitos en su servicio por el bien común de los bolivianos. Reconstruir la democracia no es tarea fácil, tampoco es responsabilidad de unos cuantos. Requiere asumir actitudes de reconciliación y participación, además del compromiso de todos con generosidad y valentía, honestidad y transparencia, para generar cada día espacios de diálogo, consenso, encuentro fraternal y respeto. Exige una mentalidad nueva y propositiva para no estancarnos en intereses mezquinos de unos pocos. Este desafío de cambios estructurales es urgente, pero tenemos que ser conscientes que no hay soluciones inmediatas. Por eso, en actitud de confianza, demos tiempo a este proceso. El país está destrozado y no podemos ser indiferentes a colaborar y esforzarnos de distintas maneras para caminar hacia una estabilidad socioeconómica, institucional y cultural. Es posible salir de esta crisis, pero los primeros en comprometernos debemos ser nosotros mismos. Caminando juntos es posible avanzar. Esa es nuestra esperanza. Hacia la luz de la Navidad, pronto comienza nuestra preparación para celebrar el nacimiento de nuestro Señor Jesucristo, que sea una ocasión para dejarnos iluminar con su encarnación, de que María, nuestra Madre, interceda por nosotros, los obispos de Bolivia, Cochabamba, 11 de noviembre del 2025.
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0: Ay.
1: Yeah.
0: Club of the Soul.
1: MC Coco y el Ro. Yeah.
0: Ajá, ajá. No te dejes engañar por el dinero, ¿eh?
1: Es una mierda.

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1: Veintitrés horas, veintidós

0: En esta Navidad volvemos a contemplar el misterio de Dios que se hace cercano. El Evangelio nos recuerda, la palabra se hizo carne y habitó entre nosotros. En la pequeñez de un pesebre, Dios se acerca silenciosamente a nuestra vida universitaria, a nuestras familias, a nuestras luchas cotidianas. En la encarnación, Dios dignificó plenamente la condición humana. Hoy celebramos esa dignidad que Él reafirma al hacerse pequeño y vulnerable por amor a nosotros.
1: Los pastores fueron los primeros en escuchar el anuncio de la alegría, hombres sencillos, inmersos en su trabajo cotidiano, pero con el corazón dispuesto. Dios actúa así, viene en lo ordinario, sin estridencias, en la vida real de nuestras familias y de nuestro quehacer universitario. En cada gesto de servicio, en cada jornada de estudio, en cada tarea administrativa, Dios viene y se anuncia. Que esta Navidad nos encuentre disponibles para acogerlo en lo simple, en lo cotidiano, en lo que pareciera insignificante, pero que transforma, transforma el corazón.
2: Vivimos tiempos desafiantes como país y como humanidad. Si no permitimos que Dios toque nuestras heridas y desarme nuestros miedos, no podremos construir la fraternidad que anhelamos. Como los Reyes Magos, sigamos la luz que nos conduce a Belén. Que también nosotros encontremos en la humildad del niño la sabiduría que necesitamos para trabajar juntos por un futuro de esperanza.
3: María y José, en su sencillez, acogieron el acontecimiento más grande de la historia en un lugar pequeño y precario. Allí, donde parecía que nada extraordinario podía suceder, Dios obró maravillas. Así también en nuestra comunidad universitaria, en medio del ordinario, Dios quiere seguir sembrando unidad, amistad y humildad y renovación. Pidamos la gracia de esta Navidad para que la luz de Cristo ilumine cada paso que damos como comunidad y que Él nos conceda unidad, fraternidad y esperanza en el camino que emprendemos hacia el próximo año.
0: A toda nuestra querida familia universitaria, docentes, administrativos, estudiantes, graduados y aliados externos, deseamos que el nacimiento de Jesús renueve su alegría, fortalezca su fe y avive su esperanza. Que el Señor bendiga a cada familia, conceda paz a Bolivia y nos permita trabajar unidos para un 2026 lleno de frutos, de servicio y crecimiento. Feliz Navidad y bendecido Año Nuevo.
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0: Conferencia Episcopal Boliviana. Centésimo décimo séptima Asamblea de Obispos de Bolivia.
1: Peregrinos de esperanza, la esperanza no defrauda, Romanos 5:5. Los obispos de Bolivia, reunidos en Cochabamba, en la centésima décima sexta asamblea, saludamos al pueblo que peregrina en Bolivia. Año jubilar y bicentenario de Bolivia. Este año la Iglesia Universal experimenta una renovación al celebrar los 2025 años del nacimiento de Jesucristo, como también la celebración del bicentenario de Bolivia. Celebramos estos acontecimientos con todos los fieles de la Iglesia en Bolivia, experimentando la alegría de renovar nuestra fe en la acción salvadora de Dios. Hemos aprovechado estos acontecimientos para fortalecer la vitalidad de la Iglesia y asumir un compromiso personal y comunitario en la transformación de la realidad conforme a los criterios del reino de Dios. Peregrinos de esperanza, no es quedarse conformes donde estamos, es saber encontrar una fuerza interior para superar las adversidades y mejorar nuestra condición de vida. Opción preferencial por los pobres. En comunión con la historia de la Iglesia y las motivaciones pastorales del Papa León XIV, reafirmamos nuestro compromiso eclesial de difundir y alentar todos los esfuerzos para que la acción social de la Iglesia por los pobres sea cada vez más visible y cotidiana, de manera que no es una acción superficial, ocasional y opcional, sino forma parte esencial de la identidad de la Iglesia. En este sentido, siguiendo el proceso de reflexión y actualización, hoy estamos llamados a hacer de este Evangelio Iglesia pobre para los pobres. Como afirma el Papa en la exhortación apostólica Dilexite 104, el cristiano no puede considerar a los pobres solo como un problema social. Estos son una cuestión familiar, son de los nuestros. Nuestra relación con ellos no puede reducir a una actividad o a una oficina de iglesia. Se nos pide dedicar tiempo a los pobres, presentarles amable atención, escucharlos con interés, acompañarlos en los momentos más difíciles y reconocer en los pobres el rostro de Cristo. Que María, nuestra Madre, interceda por nosotros, los obispos de Bolivia, Cochabamba, 11 de noviembre del 2025.
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0: Hey, hermano, bendiciones.
1: Dímelo, Doblete, papi.
2: Mira, mañana tengo una rumba acá en casa. Tú sabes que tú eres familia, para que vengas con tu gente.
1: Ah, pues voy a estar ahí. Cuenta conmigo, papá. Voy con la matrícula.
0: Qué bueno. Vemos mañana, hermano. Bendiciones.
1: Cuídate.

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Muchas gracias a todos en Buenos Aires, en horas. Gracias.

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1: Cero hora, 40 minutos.

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1: Cero hora, 57 minutos.

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1: Es la 1 de la mañana, 22 minutos.

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1: Es la 1:40 a.m.

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1: Es la 1 de la mañana, 57 minutos.

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2: Estimados oyentes de Radio Vaticano, Vatican News, estos son nuestros titulares de hoy, 30 de septiembre, miércoles de la 26ª semana del tiempo ordinario, día en el que la Iglesia celebra la memoria litúrgica, entre otros, de San Jerónimo, sacerdote y doctor de la Iglesia. Solo un diálogo honesto puede sentar las bases de una paz duradera en la región de Tigray. Este fue el llamamiento que realizó el pontífice antes de concluir la audiencia general de este 30 de septiembre. El renacer de la fe en Francia es un signo de esperanza para toda la Iglesia, lo dijo el Santo Padre en su catequesis de este miércoles al hacer un resumen de su reciente viaje apostólico a Francia. El silencio es un acto de voluntad. Esta fue la exhortación del Papa León XIV a las representantes de la Comisión Internacional de Religiosas Contemplativas Dominicas, a quienes reciben audiencia esta mañana. Desde la Ciudad del Vaticano reciban un cordial saludo de Renato Martínez a nombre de los demás integrantes de nuestra redacción. En breve, el detalle de la información de la Iglesia desde Roma para todo el mundo. Buena sintonía.
3: Rivolgo ora un appello per la regione del Tigray in Etiopia.
2: Este miércoles 30 de septiembre, antes de concluir la audiencia general, el Papa León XIV realizó un apremiante llamamiento en favor de la región de Tigray en Etiopía. Después de saludar a los peregrinos de lengua italiana, el Santo Padre manifestó su profunda preocupación por la situación que está atravesando la región de Tigray y las regiones vecinas de Afar y Amhara, donde se han reanudado las hostilidades. Por todo ello, el Santo Padre pidió a las partes que opten por un diálogo sincero para alcanzar la paz y a la comunidad internacional que ofrezca su generosa contribución para garantizar que la ayuda humanitaria llegue a quienes realmente la necesitan.
3: Armed conflict never solves problems, but only worsens them.
2: El conflicto armado nunca resuelve los problemas, sino que los agrava, dejando a su paso un rastro de muerte, destrucción y resentimiento. Solo un diálogo honesto puede sentar las bases de una paz duradera. Espero fervientemente que la comunidad internacional ofrezca su generosa y oportuna contribución para garantizar que toda la ayuda humanitaria llegue a quienes la necesitan. Y antes de concluir la audiencia general, el Papa León XIV reiteró su llamado lanzado en Lourdes para rezar el Santo Rosario durante el mes de octubre, mes que comienza el día de mañana, dedicándolo de manera especial por el fin de las guerras y el logro de la paz.
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2: Y como anunciamos en titulares, en la audiencia general de este miércoles 30 de septiembre, el Papa León XIV hizo un resumen de lo que fue su quinto viaje apostólico a Francia. Al iniciar su catequesis, el pontífice agradeció por este viaje apostólico que ha realizado en los días pasados y dijo que ha sido un gran don para mí y para el pueblo de Dios en ese país. Doy gracias al Señor, expreso de nuevo mi gratitud a todos los que me han acogido, autoridades civiles y pastores de la Iglesia y a todos aquellos que han sido muchos los que han colaborado para hacer realidad este viaje. Luego el Santo Padre dijo que quisiera recoger los pensamientos y las impresiones todavía muy vivas de esta visita pastoral en torno a un único gran símbolo, es decir, la Catedral de Notre-Dame de París. Precisamente esta catedral, con el drama que ha vivido, puede iluminar simbólicamente todo este viaje apostólico, ofreciendo una clave de lectura que resumiría en una palabra, dijo el Papa: renacimiento. Este lugar, que hace apenas 7 años parecía haber sufrido un daño irreparable a causa de un enorme incendio, ahora está reconstruida y luce más esplendorosa que nunca, y que ese desastre provocó una reacción positiva a todos los niveles. Esta restauración, dijo el Papa, ha sido una prueba de que es posible la colaboración entre la Iglesia, el Estado y las instituciones públicas y la sociedad civil. Por ello, Notre Dame es imagen de la Iglesia de Piedras Vivas, del Pueblo Santo de Dios. Luego el Papa comentó los diferentes encuentros que tuvo en Francia, empezando por el de la UNESCO, donde indicó que el criterio fundamental sobre el que hay que basar esta tarea es la dignidad de la persona humana. Asimismo, resaltó el encuentro en la Maison Vaquita, una casa de acogida para personas en situación de dificultad, uno de los muchos lugares, dijo el Papa, que son frutos del Evangelio en los que se trabaja a diario para servir con amor a la dignidad de la persona humana. Asimismo, el obispo de Roma resaltó que la Iglesia en Francia tiene una señal de renacimiento que perdura desde hace algunos años, es decir, el notable y creciente número de jóvenes y adultos que piden el bautismo, y dijo que esto es una hermosa sorpresa de Dios. También el Santo Padre señaló que después de París se dirigió a Lourdes a venerar a la Madre de la Iglesia, María, aquella que en la hora de la pasión y de la muerte mantiene encendida la lámpara de la fe y de la esperanza. Finalmente, el Papa León XIV señaló que la última etapa de su viaje apostólico fue la ciudad de Metz, en una región de Francia y de Europa martirizada por la Segunda Guerra Mundial, donde operó Robert Schuman, uno de los principales inspiradores del proceso de unificación europea. Escuchemos el resumen que pronunció el Papa León XIV en nuestro idioma.
3: Queridos hermanos y hermanas, hoy deseo compartir con ustedes algunas reflexiones sobre el viaje apostólico a Francia que he realizado en los días pasados. Lo vivido ha sido un gran don para mí y para el pueblo de Dios que peregrina en ese país. Agradezco a todos los que lo han hecho posible, a las autoridades civiles y eclesiásticas, y a tantas personas que se han sumado a cada uno de los eventos y han salido a las calles a encontrarse con el Papa y a manifestar la alegría de la fe. Gracias a todos. Quisiera resumir mis vivencias en un único gran símbolo, la Catedral de Notre-Dame de París. Un templo destruido hace 7 años por un incendio, hoy es signo de renacimiento. Esta es una imagen de la Iglesia edificada con piedras vivas, es decir, de personas que aman a Jesús porque han sido amadas por Él y desean anunciar ese amor a todos para que el mundo tenga vida. Esta es la reconstrucción de la Iglesia que solo Dios puede llevar a cabo. Saludo cordialmente a los peregrinos de lengua española. Pidamos al Señor, por intercesión de Nuestra Señora de Lourdes, que mantenga encendida en nosotros la lámpara de la fe, la esperanza y la caridad, y que seamos uno en Cristo, para que el mundo pueda creer en Él. Que Dios los bendiga. Muchas gracias.

0: En la mañana de este miércoles 30 de septiembre, el Papa León ha recibido en la Sala de los Papas a 25 hermanas miembros de la Comisión Internacional de Monjas Contemplativas Dominicas. En su discurso, el Papa les exhortó a fortalecer el valor del silencio en la vida claustral en un mundo marcado por la velocidad. Asimismo, el Santo Padre afirmó que la vocación contemplativa no se ubica en los márgenes de la misión, sino que es su corazón latente, y recordó los aportes de la espiritualidad dominicana que orientan la vocación religiosa contemplativa. Además, el pontífice les habló de la importancia de la oración, la escucha recíproca, la corrección fraterna y la reconciliación en sus encuentros, en los que el Señor debe ser el más importante como fuente de comunión entre ellas. Finalmente, el Papa las invitó a escuchar la voz del Espíritu, siendo conscientes de que hay una llamada a que responder, un fuego que arde y que no se puede dejar morir. Escuchemos al Santo Padre.
1: Estoy muy contento de encontrarme con ustedes al poco tiempo del reconocimiento de las virtudes heroicas de la sierva de Dios, Sor María Petra Giordano, monja profesa de la Orden de Predicadores, que ha hecho de la fe y de la vocación los puntos fijos de su vida consagrada. Fe y llamada pueden orientar también este encuentro nuestro para reafirmar que la vocación contemplativa en el espíritu dominico y en la iglesia entera no se ubica en los márgenes de la misión, sino que es su corazón latente. Por lo demás, en los escritos de Jordán de Sajonia, inmediato sucesor de Santo Domingo, aparece como inmediatamente, ya desde los comienzos, las monjas de las primeras comunidades femeninas dedicándose principalmente a la oración contemplativa y al estudio, acompañaron con la penitencia la predicación de los hermanos participando del mismo carisma. El principio de Santo Tomás de Aquino, conforme al cual se transmite a los otros el fruto de la propia contemplación, retoma la intuición de Santo Domingo, según la cual cada palabra de anuncio, para que sea verdadera, debe tener su origen en el silencio, la escucha, la oración y una profunda relación con Dios. La contemplación es respiración de nuestra relación con Dios, parada silenciosa en la que acoger la palabra y dejarse transformar por ella, que nos permite conocer siempre más en Él las cosas y las personas, para poder dar después a los otros aquello que hemos visto y comprendido. Aquí en particular hay un recordatorio para ustedes, presidentes federales. Su presencia en las visitas a los monasterios y en la animación de la federación, más allá de los necesarios trámites administrativos, les hace, ante todo, guardianas de estos valores. Santo Domingo, del cual se dice que prefería hablar con Dios o hablar de Dios, les ha enseñado a crecer en este estilo. Es correcto, por lo tanto, que también las visitas sean siempre, en primer lugar, momentos de encuentro común con el Señor, en la oración, en la escucha recíproca, en la corrección fraterna y en la reconciliación. Conforme a esto, sus constituciones exigen el diligente respeto de un valor fundamental en la vida claustral, el silencio. Este, cultivado fielmente, les será valioso no solo para custodiar completamente la observancia y favorecer la quietud en el monasterio, sino también para mirar dentro de ustedes mismas, para estar atentas a las hermanas de la comunidad y las de fuera. Hacer silencio es un acto de la voluntad que implica toda la persona y que ayuda a vivir relaciones sólidas porque están animadas por la palabra de Dios.
2: Termina así nuestro informativo en lengua española. Gracias una vez más por haber estado con nosotros. Alabado sea Jesucristo.

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1: Son las 2 de la mañana, 22 minutos.

Pico Laura había estado presente acá esta noche. Con todo cariño y respeto para el maestro Pico Laura, había estado y se ha tomado la molestia de venir. Gracias. Entre colegas nos vamos a apoyar, dice, con mucho cariño. Grande maestro está con nosotros.

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1: Son las 3 de la mañana, 57 minutos.

0: En esta Navidad volvemos a contemplar el misterio de Dios que se hace cercano. El Evangelio nos recuerda, la palabra se hizo carne y habitó entre nosotros. En la pequeñez de un pesebre, Dios se acerca silenciosamente a nuestra vida universitaria, a nuestras familias, a nuestras luchas cotidianas. En la encarnación, Dios dignificó plenamente la condición humana. Hoy celebramos esa dignidad que Él reafirma al hacerse pequeño y vulnerable por amor a nosotros.
1: Los pastores fueron los primeros en escuchar el anuncio de la alegría. Hombres sencillos, inmersos en su trabajo cotidiano, pero con el corazón dispuesto. Dios actúa así, bien en lo ordinario, sin estridencias, en la vida real de nuestras familias y de nuestro quehacer universitario. En cada gesto de servicio, en cada jornada de estudio, en cada tarea administrativa, Dios viene y se anuncia. Que esta Navidad nos encuentre disponibles para acogerlo en lo simple, en lo cotidiano, en lo que pareciera insignificante, pero que transforma el corazón.
2: Vivimos tiempos desafiantes como país y como humanidad. Si no permitimos que Dios toque nuestras heridas y desarme nuestros miedos, no podremos construir la fraternidad que anhelamos. Como los Reyes Magos, sigamos la luz que nos conduce a Belén. Que también nosotros encontremos en la humildad del niño la sabiduría que necesitamos para trabajar juntos por un futuro de esperanza.
3: María y José, en su sencillez, acogieron el acontecimiento más grande de la historia en un lugar pequeño y precario. Allí, donde parecía que nada extraordinario podía suceder, Dios obró maravillas. Así también en nuestra comunidad universitaria, en medio del ordinario, Dios quiere seguir sembrando unidad, amistad y humildad y renovación. Pidamos la gracia de esta Navidad para que la luz de Cristo ilumine cada paso que damos como comunidad y que Él nos conceda unidad, fraternidad y esperanza en el camino que emprendemos hacia el próximo año.
0: A toda nuestra querida familia universitaria, docentes, administrativos, estudiantes, graduados y aliados externos, deseamos que el nacimiento de Jesús renueve su alegría, fortalezca su fe y avive su esperanza. Que el Señor bendiga a cada familia, conceda paz a Bolivia y nos permita trabajar unidos para un 2026 lleno de frutos, de servicio y crecimiento. ¡Feliz Navidad y bendecido Año Nuevo!
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1: Son las 4 de la mañana, 40 minutos. ¡Uy!

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1: Son las 4 de la mañana, 57 minutos.

0: Conferencia Episcopal Boliviana. Centésimo décimo séptima Asamblea de Obispos de Bolivia.
1: Peregrinos de esperanza. La esperanza no defrauda. Romanos 5:5. Los obispos de Bolivia, reunidos en Cochabamba en la centésima décima sexta asamblea, saludamos al pueblo que peregrina en Bolivia. Año jubilar y bicentenario de Bolivia. Este año la Iglesia Universal experimenta una renovación al celebrar los 2025 años del nacimiento de Jesucristo, como también la celebración del bicentenario de Bolivia. Celebramos estos acontecimientos con todos los fieles de la Iglesia en Bolivia, experimentando la alegría de renovar nuestra fe en la acción salvadora de Dios. Hemos aprovechado estos acontecimientos para fortalecer la vitalidad de la Iglesia y asumir un compromiso personal y comunitario en la transformación de la realidad conforme a los criterios del reino de Dios. Peregrinos de esperanza, no es quedarse conformes donde estamos, es saber encontrar una fuerza interior para superar las adversidades y mejorar nuestra condición de vida. Opción preferencial por los pobres. En comunión con la historia de la Iglesia y las motivaciones pastorales del Papa León XIV, reafirmamos nuestro compromiso eclesial de difundir y alentar todos los esfuerzos para que la acción social de la Iglesia por los pobres sea cada vez más visible y cotidiana, de manera que no es una acción superficial, ocasional y opcional, sino forma parte esencial de la identidad de la Iglesia. En este sentido, siguiendo el proceso de reflexión y actualización, hoy estamos llamados a hacer de este Evangelio Iglesia pobre para los pobres. Como afirma el Papa en la exhortación apostólica Dilexite 104, el cristiano no puede considerar a los pobres solo como un problema social. Estos son una cuestión familiar, son de los nuestros. Nuestra relación con ellos no puede reducir a una actividad o a una oficina de iglesia. Se nos pide dedicar tiempo a los pobres, presentarles amable atención, escucharlos con interés, acompañarlos en los momentos más difíciles y reconocer en los pobres el rostro de Cristo. Que María, nuestra Madre, interceda por nosotros. Los obispos de Bolivia, Cochabamba, 11 de noviembre del 2025.
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1: Son las 5 de la mañana, 22 minutos.

0: En esta Navidad volvemos a contemplar el misterio de Dios que se hace cercano. El Evangelio nos recuerda, la palabra se hizo carne y habitó entre nosotros. En la pequeñez de un pesebre, Dios se acerca silenciosamente a nuestra vida universitaria, a nuestras familias, a nuestras luchas cotidianas. En la encarnación, Dios dignificó plenamente la condición humana. Hoy celebramos esa dignidad que Él reafirma al hacerse pequeño y vulnerable por amor a nosotros.
1: Los pastores fueron los primeros en escuchar el anuncio de la alegría, hombres sencillos, inmersos en su trabajo cotidiano, pero con el corazón dispuesto. Dios actúa así, viene en lo ordinario, sin estridencias, en la vida real de nuestras familias y de nuestro quehacer universitario. En cada gesto de servicio, en cada jornada de estudio, en cada tarea administrativa, Dios viene y se anuncia. Que esta Navidad nos encuentre disponibles para acogerlo en lo simple, en lo cotidiano, en lo que pareciera insignificante, pero que transforma, transforma el corazón.
2: Vivimos tiempos desafiantes como país y como humanidad. Si no permitimos que Dios toque nuestras heridas y desarme nuestros miedos, no podremos construir la fraternidad que anhelamos. Como los Reyes Magos, sigamos la luz que nos conduce a Belén. Que también nosotros encontremos en la humildad del niño la sabiduría que necesitamos para trabajar juntos por un futuro de esperanza.
3: María y José, en su sencillez, acogieron el acontecimiento más grande de la historia en un lugar pequeño y precario. Allí, donde parecía que nada extraordinario podía suceder, Dios obró maravillas. Así también en nuestra comunidad universitaria, en medio del ordinario, Dios quiere seguir sembrando unidad, amistad y humildad y renovación. Pidamos la gracia de esta Navidad para que la luz de Cristo ilumine cada paso que damos como comunidad y que Él nos conceda unidad, fraternidad y esperanza en el camino que emprendemos hacia el próximo año.
0: A toda nuestra querida familia universitaria, docentes, administrativos, estudiantes, graduados y aliados externos, deseamos que el nacimiento de Jesús renueve su alegría, fortalezca su fe y avive su esperanza. Que el Señor bendiga a cada familia, conceda paz a Bolivia y nos permita trabajar unidos para un 2026 lleno de frutos, de servicio y crecimiento. ¡Feliz Navidad y bendecido Año Nuevo!
4: ¡Feliz Navidad!
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1: Son las 5 de la mañana, 40 minutos.

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1: Son las 5 de la mañana, 57 minutos.

0: Conferencia Episcopal Boliviana. Centésimo décimo séptima Asamblea de Obispos de Bolivia.
1: Opción preferencial por los jóvenes. Nuestra población boliviana cuenta con un alto porcentaje de jóvenes. Esta realidad exige una atención del Estado y de la Iglesia. Los jóvenes son el presente de nuestra sociedad. Por lo tanto, necesitan ser protagonistas en escribir la historia del país, siendo el rostro de esperanza. Optar por los jóvenes significa dejar que los jóvenes sean jóvenes en la vida y misión de la Iglesia, asumiendo su formación humana y cristiana. A ustedes, jóvenes, les pedimos que sigan adelante con su compromiso bautismal de colaborar en la catequesis, misiones, voluntariado, grupos y movimientos juveniles. Como Iglesia necesitamos despojarnos de nuestras estructuras cerradas para dar espacios al liderazgo de los jóvenes, a la escucha de su voz, porque solo con su aporte creativo y de nuevas ideas se renueva la vida de la Iglesia. Hoy es necesario renovar el compromiso de facilitar a los jóvenes el encuentro personal con Cristo. Es fundamental que cada joven conozca y llegue a amar la historia, el pensamiento y las actitudes de Jesús, porque solo en Él alcanzamos la salvación y la plenitud de la vida. Que cada joven sea testigo de la misión digital. Nueva etapa en Bolivia. Felicitamos al nuevo gobierno y deseamos el mejor de los éxitos en su servicio por el bien común de los bolivianos. Reconstruir la democracia no es tarea fácil, tampoco es responsabilidad de unos cuantos. Requiere asumir actitudes de reconciliación y participación, además del compromiso de todos con generosidad y valentía, honestidad y transparencia, para generar cada día espacios de diálogo, consenso, encuentro fraternal y respeto. Exige una mentalidad nueva y propositiva para no estancarnos en intereses mezquinos de unos pocos. Este desafío de cambios estructurales es urgente, pero tenemos que ser conscientes que no hay soluciones inmediatas. Por eso, en actitud de confianza, demos tiempo a este proceso. El país está destrozado y no podemos ser indiferentes a colaborar y esforzarnos de distintas maneras para caminar hacia una estabilidad socioeconómica, institucional y cultural. Es posible salir de esta crisis, pero los primeros en comprometernos debemos ser nosotros mismos. Caminando juntos es posible avanzar, esa es nuestra esperanza. Hacia la luz de la Navidad, pronto comienza nuestra preparación para celebrar el nacimiento de nuestro Señor Jesucristo. Que sea una ocasión para dejarnos iluminar con su encarnación, que María, nuestra Madre, interceda por nosotros. Los obispos de Bolivia, Cochabamba, 11 de noviembre del 2025.
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1: Son las 6 de la mañana, 22 minutos.

0: En esta Navidad volvemos a contemplar el misterio de Dios que se hace cercano. El Evangelio nos recuerda, la palabra se hizo carne y habitó entre nosotros. En la pequeñez de un pesebre, Dios se acerca silenciosamente a nuestra vida universitaria, a nuestras familias, a nuestras luchas cotidianas. En la encarnación, Dios dignificó plenamente la condición humana. Hoy celebramos esa dignidad que Él reafirma al hacerse pequeño y vulnerable por amor a nosotros.
1: Los pastores fueron los primeros en escuchar el anuncio de la alegría. Hombres sencillos, inmersos en su trabajo cotidiano, pero con el corazón dispuesto. Dios actúa así. Viene en lo ordinario, sin estridencias, en la vida real de nuestras familias y de nuestro quehacer universitario. En cada gesto de servicio, en cada jornada de estudio, en cada tarea administrativa, Dios viene y se anuncia. Que esta Navidad nos encuentre disponibles para acogerlo en lo simple, en lo cotidiano, en lo que pareciera insignificante, pero que transforma el corazón.
2: Vivimos tiempos desafiantes como país y como humanidad. Si no permitimos que Dios toque nuestras heridas y desarme nuestros miedos, no podremos construir la fraternidad que anhelamos. Como los Reyes Magos, sigamos la luz que nos conduce a Belén. Que también nosotros encontremos en la humildad del niño la sabiduría que necesitamos para trabajar juntos por un futuro de esperanza.
3: María y José, en su sencillez, acogieron el acontecimiento más grande de la historia en un lugar pequeño y precario. Allí, donde parecía que nada extraordinario podía suceder, Dios obró maravillas. Así también en nuestra comunidad universitaria, en medio del ordinario, Dios quiere seguir sembrando unidad, amistad y humildad y renovación. Pidamos la gracia de esta Navidad para que la luz de Cristo ilumine cada paso que damos como comunidad y que Él nos conceda unidad, fraternidad y esperanza en el camino que emprendemos hacia el próximo año.
0: A toda nuestra querida familia universitaria, docentes, administrativos, estudiantes, graduados y aliados externos, deseamos que el nacimiento de Jesús renueve su alegría, fortalezca su fe y avive su esperanza. Que el Señor bendiga a cada familia, conceda paz a Bolivia y nos permita trabajar unidos para un 2026 lleno de frutos, de servicio y crecimiento. Feliz Navidad y bendecido Año Nuevo.
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0: Conferencia Episcopal Boliviana. 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
1: Peregrinos de esperanza. La esperanza no defrauda. Romanos 5:5. Los obispos de Bolivia, reunidos en Cochabamba en la centésima décima sexta asamblea, saludamos al pueblo que peregrina en Bolivia. Año jubilar y bicentenario de Bolivia. Este año la Iglesia Universal experimenta una renovación al celebrar los 2025 años del nacimiento de Jesucristo, como también la celebración del bicentenario de Bolivia. Celebramos estos acontecimientos con todos los fieles de la Iglesia en Bolivia, experimentando la alegría de renovar nuestra fe en la acción salvadora de Dios. Hemos aprovechado estos acontecimientos para fortalecer la vitalidad de la Iglesia y asumir un compromiso personal y comunitario en la transformación de la realidad conforme a los criterios del reino de Dios. Peregrinos de esperanza, no es quedarse conformes donde estamos, es saber encontrar una fuerza interior para superar las adversidades y mejorar nuestra condición de vida. Opción preferencial por los pobres. En comunión con la historia de la Iglesia y las motivaciones pastorales del Papa León XIV, reafirmamos nuestro compromiso eclesial de difundir y alentar todos los esfuerzos para que la acción social de la Iglesia por los pobres sea cada vez más visible y cotidiana, de manera que no es una acción superficial, ocasional y opcional, sino forma parte esencial de la identidad de la Iglesia. En este sentido, siguiendo el proceso de reflexión y actualización, hoy estamos llamados a ser desde el Evangelio Iglesia pobre para los pobres. Como afirma el Papa en la exhortación apostólica Dilexite 104, el cristiano no puede considerar a los pobres solo como un problema social. Estos son una cuestión familiar, son de los nuestros. Nuestra relación con ellos no puede reducir a una actividad o a una oficina de iglesia. Se nos pide dedicar tiempo a los pobres, presentarles amable atención, escucharlos con interés, acompañarlos en los momentos más difíciles y reconocer en los pobres el rostro de Cristo. Que María, nuestra Madre, interceda por nosotros, los obispos de Bolivia, Cochabamba, 11 de noviembre del 2025.
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2: Noticias en La Hora del País Matinal. Nos trasladamos hasta Santa Cruz. Continuamos, Yamil Martínez, con usted. Antes, titulares. Jueza Livia Alarcón niega vínculos con Sebastián Marced y aclara que su vehículo es negro y no blanco. DGAC anuncia desabastecimiento de gasolina de aviación en el aeropuerto Trompillo hasta el viernes por alza de precios. Presidente Rodrigo Paz anuncia por decreto la construcción de un hub aeroportuario en Birubiru. Ampliamos las noticias a continuación rápidamente. Jueza Livia Alarcón niega vínculos con Sebastián Marced y aclara que su vehículo es negro y no blanco.
3: Gracias. La juez Livia Alarcón, desde la Clínica Las Américas, niega que esté involucrada con Sebastián Marced, ya que su auto es negro y no blanco, como dicen.
4: Mi nombre es Livia Alarcón, soy juez de instrucción en lo penal 13. Me veo en la obligación de hacer este video en estas circunstancias, toda vez que me encuentro internada por un cólico renal. El motivo del video que estoy realizando es porque he tomado conocimiento a través de las redes sociales de una información falsa, temeraria por parte de un periodista, donde mi persona habría visitado la casa del señor Sebastián Marced, aspectos que no son, que niego enfáticamente, que no son verdad, toda vez que ese auto blanco no es mi auto es de color negro. Por otro lado, el periodista refiere de que tiene una información de la DEA, y yo lanzo la siguiente interrogante: si es que la DEA tiene la información, ¿por qué no me habrían vetado o no habrían vetado a mi persona y habrían negado la visa? Entonces todos esos aspectos los voy a aclarar. Voy a salir en conferencia de prensa con la debida documental probatoria. Es por eso que estoy haciendo este video. Considero que todas estas falacias vertidas son simplemente cortinas de humo o tal vez algunas distracciones para poder paliar o taparse ciertas circunstancias. Entonces yo estaré muy prontamente demostrando con pruebas documentales enfáticamente que no soy la persona que dicen que estaba en la casa de este señor Sebastián Marced.
3: Grupo FIDE Santa Cruz.
2: Vamos a continuar con más noticias. YPFB y transportistas de GLP acuerdan contratar una consultoría para analizar los precios de los fletes.
3: Gracias. El vicepresidente de YPFB, Víctor Hugo Blacut, y los transportadores de gas, GLP, José Luis Cejas, acuerdan realizar consultoría para analizar el precio final del gas de garrafa.
5: Con este sector, y finalmente hoy día hemos podido llegar a acuerdos que son en beneficio de toda la población boliviana para poder garantizar el abastecimiento de GLP a nivel nacional. Entre los acuerdos que hemos llegado ha sido que se tiene que ajustar el flete, de las tarifas de flete para este sector, con los resultados de una consultoría independiente. De esa manera vamos a poder hacer el ajuste de los fletes de una manera responsable con todo el sector que corresponde al transporte nacional de GLP. Me encuentro reunido aquí con el representante del transporte nacional de GLP y con todo su equipo.
6: Evidentemente, como decía el vicepresidente, se llegó a un acuerdo transitorio hasta que se haga un estudio de tarifa a nivel nacional o a nivel internacional con empresas independientes, lo cual garantiza el abastecimiento a nivel nacional de GLP, ya sea para Santa Cruz y todo el país. Lo que estamos pidiendo, el acuerdo que se está llegando con ellos, era el porcentaje que se debía tomar en acuerdo al precio de combustible que se toma actualmente.
7: ¿El precio garantiza la distribución de gas a los barrios?
6: Correcto, exactamente, a todo el país en general.
5: Hemos optado por esperar el estudio de una consultoría. Los resultados de esa consultoría, también vamos a hacer un ajuste a los precios con los que ellos van a trabajar.
3: Grupo FIDE Santa Cruz.
2: Cambiamos. Presidente Rodrigo Paz anuncia por decreto la construcción de un hub aeroportuario en Birubiru.
3: Gracias. El presidente Rodrigo Paz, mediante decreto, anuncia la construcción de un hub para el aeropuerto Birubiru.
8: No le quería andar su hat cuando este es un espacio que es de motivo nacional. Pero la ventaja es, estimado alcalde, tenemos nuestra visión es global, no es regional, y por eso este esfuerzo nacional es de toda la patria, no es de una sola región, que a mérito se la lleva porque ha generado las condiciones para que se den estos espacios y estas infraestructuras. Este proyecto de hub no solo es ver una nueva terminal o ir generando los cambios de infraestructura. La empresa que gane este proyecto nos tiene que traer líneas aéreas, nos tiene que traer conectividad con el mundo. Para mí es más importante que me traigan líneas aéreas para que me traigan empresarios, turistas, me generen conectividad, que sí, un posible remodelaje o una nueva terminal, que siempre es agradecido. Pero lo importante es que nos conecten, que nos pongan en el mundo. Bolivia en el mundo y el mundo en Bolivia.
3: El alcalde Mario Cronenbol de Warnes se manifiesta satisfecho con este nuevo anuncio.
9: Hoy, presidente, estoy emocionado. Vengo bregando con esto como perro chico hace rato. Es un sueño anhelado para Warnes, para Santa Cruz, para Bolivia. Esto va a cambiar la economía de este país. Tiene historia todo esto. La tercera la vencida. Quisieron pinchulearme para este tema. Y le contaba aquí a nuestro alcalde Mamén, hace rato que venimos con este tema, sí, todos sabemos lo que significa para Santa Cruz, para Bolivia, tener un hub internacional de carga espectacular. Estamos en momentos difíciles, y en momentos difíciles, estas son las noticias que Santa Cruz en su mes aniversario quería escuchar. Esta es la obra más importante para todo Santa Cruz.
3: Grupo Fides Santa Cruz.
2: Hasta aquí el bloque Santa Cruz, 7:00 a.m, 10:33 en el país.
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6: Noticias en La Hora del País Matinal, nuevamente hasta Sucre. Edwin Urizar, con usted.
7: Muchas gracias, Gabriela. Una vez más, buenos días a todo el país. La temperatura actual en la ciudad de Sucre es de 11 grados centígrados. La mínima de hoy fue de 10. La máxima será de 22 grados centígrados. Es la temperatura en la capital, en la bella ciudad, cuna de la libertad americana, cuna de la independencia nacional. Iniciamos revisando algunos de nuestros principales titulares. En total, 11 funcionarios del Ministerio Público fueron aprehendidos la noche de ayer. Todos ellos fueron liberados minutos después. Desde la Asamblea Permanente de Derechos Humanos de Chuquisaca, concuerdan con el informe de los Estados Unidos y lo califican como preponderante para la realización de los últimos actuados que se ha ejecutado en el país. Y en el departamento de Chuquisaca hay 4 municipios los más afectados por la sequía, según la Asociación de Gobiernos Autónomos Municipales de esta región. Iniciamos con el desarrollo noticioso. 11 funcionarios del Ministerio Público fueron detenidos la noche de ayer en la intervención al Ministerio Público. Todos ellos no recibieron un trato de que pueda ser denunciado como tortura, tampoco fueron maltratados en sus derechos fundamentales. Ellos fueron liberados minutos después y entregados a sus familiares, según ha podido constatar la Defensoría del Pueblo en el departamento de Chuquisaca. Escuchemos a su delegado departamental, Humberto Mayorga.
8: No hay tiempo de saludar a todas y todos ustedes. Evidentemente, a partir de que esta noticia ha sido pública y haber conocido a través de los medios de comunicación que habían sido trasladadas algunas personas a Calafel-CC, nos hemos trasladado justamente para conocer, verificar las condiciones en las cuales estarían las personas. Pero una vez nosotros ingresado acá y hablado con los responsables de esta unidad, nos indican que evidentemente habían sido trasladadas 11 personas, ¿no?, de las cuales no habían ingresado a celdas, habían permanecido acá en el hall de esta instalación policial y que posteriormente habrían sido liberadas todas. Nos han indicado que también estaban presentes sus familiares, quienes de manera prácticamente habían estado poco tiempo, eso nos refiere, y habían sido liberadas. Asimismo, habrían dado parte también al fiscal de turno, ¿no?, esta situación, y en el marco de las funciones como Mecanismo Nacional de Prevención de la Tortura, venimos realizando estas tareas de seguimiento y vigilancia para poder recabar también esta información.
9: ¿Alguna información preliminar del motivo por el cual habrían sido arrestados?
8: ¿No? Justamente para tener la idea completa, la información completa, estamos también trasladándonos a la Fiscalía Departamental para hablar con el fiscal de turno y conocer los motivos, algunos otros detalles que permita también dar información adecuada a la población.
7: Continuamos con más noticias. Derechos Humanos de Chuquisaca considera que el informe de los Estados Unidos fue determinante para los últimos acontecimientos en el país. Como institución defensora de los derechos humanos, desmienten un supuesto apoyo que atribuyen a un dirigente paralelo, más precisamente a Edgar Salazar. Escuchemos las palabras de Freddy Jiménez, presidente de la Asamblea Permanente de Derechos Humanos de Chuquisaca.
10: Y la población está tomando conocimiento de todo lo que está aconteciendo y de todo lo que pasa al interior de nuestras instituciones, que deberían de garantizar y dar esa seguridad jurídica a nuestra población, pero sin embargo vemos que se ven nomás comprometidos como este pseudo dirigente de nuestra institución paralela, que pues lo único que hace es confundir y velar sus intereses personales, ¿no? Entonces, nosotros creemos que ese informe o esa alerta que ha brindado el Departamento de Estado de los Estados Unidos nos parece un trabajo que se ha venido desarrollando no solamente de unos días o de unas horas. Este trabajo debe ser de bastante tiempo atrás, y pues conocemos de dónde proviene también el señor fiscal general, dónde estaba anteriormente, qué cargos ocupaba, y bueno, todo ello seguramente esta instancia del Estado norteamericano ha hecho el seguimiento, y no solamente a esta persona, sino a otros también como exministros que están involucrados en esta lista, que de los 28 que están vetados, 20 serían de nacionalidad boliviana, ¿no? Realmente es muy preocupante.
7: Y continuamos con más noticias. Cambiamos de tema. Chuquisaca concentra su máxima afectación de sequía en 4 municipios del Chaco. Se aguarda la declaratoria departamental de desastre para llegar con el apoyo necesario. Así lo ha manifestado el presidente de la Asociación de Gobiernos Autónomos Municipales de Chuquisaca, Paulo César Alcoba.
11: Si hablamos, por ejemplo, del Chaco, solamente en el Chaco, sabemos, por ejemplo, que en Huacaya, que en Macheretí, sabemos de que en Huacareta, como en Villavaca, Guzmán y en Monteagudo, el tema de la sequía nos afecta enormemente. Pero de los 5 municipios, vale decir, los más afectados, está Huacaya, Macheretí, y está obviamente Huacareta con Rosario de Lima.
7: Hasta aquí el bloque informativo desde Sucre, la capital. En el informe de Urizar Campos y el departamento de prensa de Loyola Fides Sucre. Buenos días a todo el país. Vuelvo contigo, Gabriela, hasta Estudio Central.
6: Gracias, Edwin. 7:18:53. Pausa en la hora del país matinal. Enseguida retornamos.
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5: Son las 7 de la mañana, 22 minutos.
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6: A esta hora, conferencia de prensa del fiscal general del estado, Luis Montaño Morales, ha posesionado hace minutos nada más a Mabel Sandra Andrade Molina como fiscal departamental de Santa Cruz interina.
7: De materia y también los servidores del Ministerio Público. Queremos finalizar esta transmisión reiterando el trabajo normal que vamos a realizar desde cada una de las fiscalías departamentales a nivel nacional. Muchísimas gracias. Permiso.
6: Ha sido el acto de posesión de la fiscal departamental interina de Santa Cruz, el fiscal Luis Muñoz Montaño. Luis Montaño Morales ha informado sobre esta designación. En instantes estaremos ampliando esta noticia generada en los últimos minutos. Continuamos con más en La Hora del País. Rápidamente hasta Cochabamba, David Chiri.
8: Gracias y buenos días. En más noticias desde Cochabamba, les contamos ahora nuestros principales titulares. Queremos usar GNL y no GNB. Es el pedido de los transportistas cooperativizados y piden al gobierno normativa y apoyo. Fabriles cuestionan la eliminación de la subvención al diésel. La carga económica, dicen, recae sobre la población. Lecheros advierten que el alza del diésel amenaza con elevar hasta el 50% del precio en el litro de leche. Nevada deja una vez más a comunidades del municipio de Pocona incomunicadas y alcaldes reclaman que la ayuda prometida en la anterior nevada aún no llega al municipio. A las noticias. Orlando López, representante del transporte cooperativizado, pide al gobierno apoye el uso del GNL y afirma que el retiro del diálogo con el gobierno fue a raíz de que la propuesta no fue tomada en cuenta.
9: En Cochabamba somos más de 50 cooperativas, estamos hablando entre 10.000 a 15.000 afiliados. Internacional y nacional, más que todo el pesado, ¿no? Somos casi el 70% a nivel nacional en transporte internacional y nacional. Mire, más que todo nosotros estamos viendo el tema del GNL. Ya hemos ido viendo este tema desde 8 meses atrás, que es una alternativa para el tema de combustible. Hemos pedido que el gobierno nos fije el precio porque Bolivia produce GNL Bio Grande en Santa Cruz. Tenemos una planta y que sea una alternativa para el sector, no el GNB, el GNL, que es muy diferente, ¿no? Empresa que tenemos de producción de GNL está produciendo lo mínimo, no está con el 100% de su capacidad, y creemos que si puede ir subiendo, puede abastecer tranquilamente el transporte pesado nacional.
8: Asimismo dijo que ya en Potosí se tiene previsto importar GNL desde Chile para la dotación a vehículos con este sistema.
9: Hay una cooperativa de Potosí que ya enviaba en 15, 20 días ya va a llegar el 3 camiones a GNL el 100% y están gestionando para hacer compra, ya que el gobierno nos ha dado curso directamente de Chile y ellos van a llegar a, les va a dar directamente para poder abastecer al lado de Potosí. El vehículo ya está llegando de aquí a 15, 20 días a GNL y en vista que no hay surtidores en Bolivia y tampoco hay precios que haya establecido el gobierno, ellos van a comprar del surtidor de Chile, ya han hecho todos los trámites con la aduana, con el lado chileno. Ya tienen el permiso para comprar GNL, ya va a empezar a operar ahí. Surtidor o tanques, hay dos alternativas, o que haya tanques, por lo menos unos 2 o 3 tanques en todo el eje eje troncal y con eso poder abastecerse inicialmente, ¿no?
8: La Federación de Fabriles en Cochabamba ha cuestionado la eliminación de la subvención al diésel y reclama porque toda la carga económica está recayendo sobre la población al verse afectada por la elevación en los productos de la canasta familiar. Johnny Choque.
10: El asesor de los fabriles de Cochabamba, Javier López, lamentó que para este fin de año se vienen despidos injustificados. Esta situación es advertida debido a que el gobierno quitó la subvención al diésel, lo que ha provocado una variación en la producción de diferentes empresas, señaló.
11: Producto de ello también el aparato productivo se vienen, por cierto, despidos injustificados que ya lo ha tratado de legalizar con algunas políticas el gobierno y esto es lo que realmente va a doler. Pero una vez más, creo que es momento de despertar. Aquí no se trata de defender a nadie, para eso está la justicia, pero lo que queremos los bolivianos es que vaya notándose un poquito de capacidad en la gestión actual y no seguir buscando culpables como lo ha estado haciendo hasta la fecha. Eso es lamentable, ¿no? Al principio creo que ha sido como darle un chupete a un niño, lo que ha pretendido el gobierno hacer con el incremento del salario mínimo nacional a 3.300 bolivianos, pero ¿qué del salario básico? ¿Con cuánto es el promedio salarial actualmente de los trabajadores? Lo decía ayer el ejecutivo de la Federación de Trabajadores Fabriles de Cochabamba, con total conocimiento, más del 90% de los trabajadores a nivel nacional trabajan con un salario básico del mínimo nacional, y si algunos van incrementando algo el nivel salarial es por los años de antigüedad que tienen en las diferentes empresas productivas. Entonces, ¿de qué estamos hablando de estabilizar la economía si prácticamente lo que el trabajador gana no alcanza para nada? Creo que debería hacerse un análisis correcto en este tema, pero lamentablemente al inicio de su gestión también el presidente ha demostrado que no le interesa la situación de los trabajadores.
10: Para la hora del país, Fides, Cochabamba.
8: Asimismo, los lecheros han advertido que el alza en el precio del diésel amenaza con elevar también hasta en un 50% el precio de la leche. Johnny Choque.
10: Uno de los representantes del sector lechero en Cochabamba, Yasmani Medrano, mencionó que el precio de la leche podría registrar un incremento entre un 40 y 50% desde este primero de octubre. Medrano atribuye el posible ajuste al incremento de los costos de producción y el transporte debido al encarecimiento del diésel.
12: En el caso de la leche cruda, quiero comunicar a la opinión pública que a partir del primero de octubre va a haber un nuevo precio en el tema de la leche cruda. Ya, y por ende se estima que también va a haber un incremento al consumidor final. Ya, nosotros como productores estamos viendo que va a haber una alza entre el 40 y el 50% en lo que va a incidir en el tema en la venta a las industrias y como también a la opinión pública en los mercados generales, como también aquí en la plaza principal en la cual hacemos nuestras ventas entre los miércoles y los sábados. El marco de referencia que estamos tocando es la siguiente. Primera es la estructura de costos que estamos manejando nosotros en función a lo que ha subido el flete del diésel, que es de conocimiento público, desde Santa Cruz, en función a los insumos que traemos a Cochabamba. Y lo propio incide justamente un segundo factor, el precio internacional en el tema de la leche. En este momento, Chile y Argentina son prácticamente donde se comercializa más el tema de la leche, especialmente Argentina. La leche al consumidor final está en $2, ¿ya? Viendo el tipo de cambio, en el caso boliviano sería 24 bolivianos aproximadamente, tomando referencias al tema internacional.
10: Para la hora del país, Fides, Cochabamba.
8: Cambiamos, y el alcalde de Pocona, Emilio Mamani, ha lamentado que en su región y municipio la nevada una vez más ha dejado a la población incomunicada.
13: Ha dejado de nevar, hasta mediodía ha nevado, después ha dejado de nevar, después no se puede ingresarles, está desbaloso, está congelado y tampoco tengo muchas maquinarias para hacer abrir los caminos, ¿no? Que el municipio de Cocapate es el
6: segundo. Gracias, David Chiri, la noticia lo amerita. Hasta el Ministerio de Gobierno, el ministro Marco Antonio Oviedo en conferencia de prensa.
14: Del terrorismo y de otras formas de delito se habrían apoderado de nuestra patria. En estos meses de gestión hemos detenido a 20 cabecillas de organizaciones criminales, 20 cabecillas de organizaciones criminales como el PCC, el Comando Vermelho, organizaciones criminales que vienen de Colombia y de otros países que son vecinos nuestros. Ayer, en horas de la noche y de la madrugada del día de hoy, se ha desmontado una organización criminal enquistada en la justicia y en la administración de una institución muy importante en nuestro país, como es el Ministerio Público, la cual, encabezada por Roger Mariaca, se volvió una organización criminal destinada a proteger, incentivar y proteger el narcoterrorismo en el país. Hemos detenido a 14 personas. 4 de ellas son autoridades de nivel jerárquico de la Fiscalía General, de la Fiscalía de Santa Cruz y de La Paz. Hemos detenido también a 4 personas que estaban sacando hoy en la madrugada de la casa de Roger Mariaca en una ambulancia ingentes cantidades de dinero, producto de las exacciones que hacen a ciudadanos que van al Ministerio Público en búsqueda de justicia y que son exaccionados desde que cruzan la puerta. Ese es el dinero que hoy día hemos encontrado. Este monto, que en este momento está siendo contado y se está haciendo una contaduría del mismo, en presencia del Ministerio Público, de la prensa y de organizaciones que están vigilando el monto que se va a llegar a alcanzar. Estamos en este momento ante una oportunidad histórica en la que la Asamblea Legislativa tiene la oportunidad de ser parte del cambio de la justicia en Bolivia. Estamos en un momento en el que la Asamblea Legislativa debe acompañar los esfuerzos que viene realizando el órgano ejecutivo y concretamente el Ministerio de Gobierno. En su momento, ustedes recordarán, denunciamos que los salvajes 53 días de bloqueo estaban financiados por el narcoterrorismo. Y no nos equivocamos. Hoy estamos dando, en las investigaciones que se han realizado hasta el momento, con el origen de ingentes cantidades de dinero que iban a los bloqueos, que iban al amedrentamiento de ciudadanos, que aislaron al país, que mataron gente en las carreteras y todo lo que hemos vivido en 53 días. Tenemos una oportunidad muy grande y quiero decirles que nosotros vamos a seguir trabajando para seguir desmantelando estas organizaciones que se han apoderado del país. Muchas gracias.
15: Vamos a empezar con la ronda de preguntas.
6: Declaraciones del ministro de Gobierno Marco Antonio Oviedo respecto a lo ocurrido ayer por la noche y también la madrugada este movimiento. El ministro de Gobierno afirmó que el narcoterrorismo se apoderó del país y que durante los meses de gestión de la actual administración se logró afectar a organizaciones criminales vinculadas con Brasil y Colombia. En esta conferencia de prensa aseguró que durante la noche del miércoles y la madrugada de este jueves se desarticuló una organización criminal que, según su denuncia, estaba enquistada en la justicia y el Ministerio Público. Oviedo señaló a Roger Mariaca como presunto cabecilla de esta estructura destinada, según sus declaraciones, a proteger e incentivar actividades relacionadas con el narcotráfico. El ministro ha informado además que 14 personas fueron detenidas, entre ellas 4 autoridades de alto nivel de la Fiscalía General y también de la Fiscalía de Santa Cruz y La Paz. Asimismo, afirmó que 4 personas fueron interceptadas cuando salían del domicilio de Roger Mariaca a bordo de una ambulancia y que transportaban dinero que, según la versión oficial, sería producto de presuntas exacciones a ciudadanos que acudían en busca de justicia. Oviedo también indicó que el dinero fue contabilizado en presencia de efectivos policiales y medios de comunicación. También sostuvo que existe una oportunidad para que la Asamblea Legislativa participe en una reforma de la justicia y acompañe las acciones del Ejecutivo del Ministerio de Gobierno. Bueno, finalmente reiteró esta acusación que ya se conoció, que los 53 días de bloqueo habrían sido financiados por el narcotráfico, y afirmó que las investigaciones permitirán establecer el origen de los recursos destinados a estas movilizaciones. De manera oficial, entonces, se ha informado que 14 personas fueron detenidas en torno a lo que ha sido la aprehensión del fiscal general del estado, Roger Mariaca, y también del fiscal departamental de Santa Cruz. Fueron aprehendidas autoridades de alto nivel, funcionarios no solo de Santa Cruz, también de La Paz. Estaremos pendientes al desarrollo de esta importante noticia. 7:37 minutos, 29 segundos en el

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5: Son las 7 de la mañana, 40 minutos.
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0: Continuamos con más noticias. La hora del país hasta Oruro, Johnny Sarabia.
1: Gracias, buenos días al país. Vamos con informaciones desde Oruro. Comenzamos con los principales titulares. Sin plazos por estrategia, ampliado nacional de FENCOMIN ratifica el estado de emergencia y advierten que saldrán en movilización en cualquier momento. Tras el retorno de largas filas por gasolina, empresarios del transporte reiteran su pedido de libre importación para superar la crisis de los combustibles. A pesar del incremento en el precio del diésel, se firmó contrato para la conclusión del primer tramo de la doble vía Oruro-Challapata. Vamos con las informaciones. Sin un plazo establecido por estrategia y advirtiendo que en cualquier momento inician movilizaciones, el ampliado de la Federación Nacional de Cooperativas Mineras que se cumplió este miércoles en Oruro ha ratificado el estado de emergencia en el sistema cooperativo minero de todo el país. Las demandas centrales son la abrogación del decreto 5716 y la destitución del ministro de Minería y Metalurgia.
2: Exigir y confirmar al presidente de la Comunidad Nacional, Rodrigo Pampeo,

0: sector cooperativo minero, generando una afectación directa al incremento de los costos operativos que comprometen la sostenibilidad de las actividades productivas. Exigir y combinar al presidente del Estado Plurinacional de Bolivia, Rodrigo, reiterar la determinación de destitución del ministro de Minería y Metalurgia, ingeniero Marco Antonio Calderón de la Barca Quintanilla, ante la falta de respuesta efectiva y oportuna a las demandas planteadas por el sector cooperativo minero.
1: Sumaron también entre las demandas la destitución del ministro de Hidrocarburos y Energía, Marcelo Blanco. Estas conclusiones las vamos a hacer llegar al presidente y sus ministros y esperamos que esta vez se nos atienda, resaltó a la finalización del ampliado.

0: el presidente de FENCOMIN, Richard Caricari Quecaña.
1: Las determinaciones que se han adoptado hoy seguramente se va a enviar en un documento tanto al primer mandatario y a donde corresponda. Es necesario que como sector productivo, generador de miles de empleo, seamos escuchados. No ha habido atención, ellos son conscientes, nuestras autoridades, de que este sector no ha habido atención.
0: Cambiamos. Tras el retorno de largas filas por gasolina, los empresarios del transporte reiteran por enésima vez su pedido de libre importación para superar la crisis de los combustibles. Vamos con María Cristina Flores.
2: Gracias, buenos días. Frente a las largas filas que nuevamente aparecieron en surtidores para la compra de gasolina, la Cámara Departamental de Transporte Pesado en Oruro asegura que la única solución para que terminen estas filas es la libre comercialización de combustibles en el país, diésel y gasolina. Jorge Gutiérrez, presidente de la Cámara Departamental de Transporte Oruro, aseveró que esta es la única solución para evitar el perjuicio al sector del transporte que utiliza estos combustibles y que al momento se ven afectados por el mal servicio de YPFB.
3: La salida es muy sencilla, en liberar ya la importación y comercialización de combustible, ya sea en gasolina y en diésel, ¿verdad? Entonces, ¿qué nos deja entender? El gobierno, al igual que en la época del masismo, no quiere soltar este gran negociado que tienen ya comercializando el combustible en Bolivia. Si vamos a hablar, ¿no?, de un rédito de 10 centavos solamente por litro, ¿y cuántos millones de litros al día consumimos a nivel Bolivia?
2: El principal dirigente del transporte pesado manifestó que la libre comercialización permitirá mejorar la calidad de estos combustibles que al momento comercializa la empresa estatal YPFB.
3: Se ha aplazado ya, pero una vez que se genere la competencia, ¿no?, del privado, va a ser otra la historia. Yacimientos no se va a dejar. No, va a mejorar su servicio, va a traer buen producto, no como lo ha hecho hasta ahora, que lo ha maltratado todas las movilidades pequeñas a nivel Bolivia.
2: Grupo Fides, María Cristina Flores, Oruro.
0: Gracias, María Cristina, y vamos con más. A pesar del incremento en el precio del diésel, se firmó el contrato para la conclusión del primer tramo de la doble vía Oruro-Chayapata. Esta vez el informe viene con Manuel Yugar.
4: Gracias. Las instituciones de Oruro lograron que se concrete la firma de un contrato modificatorio que permitirá dar continuidad a la conclusión de obras de la doble vía Oruro-Cruce-Guanuni, proyecto ejecutado por la Asociación Accidental Consorcio BOA. La obra se encontraba paralizada debido a las dificultades relacionadas con la nivelación de los precios de los combustibles. El representante de la empresa, Enrique Cruz, confirmó la suscripción del acuerdo, aunque señaló que todavía existen algunos detalles que deben ser coordinados para garantizar la continuidad de los trabajos.
5: Firmado ya el contrato modificatorio número 3, que era el tema de la actualización de los precios y el tema del diésel, ¿no?, a la nivelación de 9.80. Y eso que ya se ha firmado, y hoy ya van a empezar a la planificación del reinicio de actividades, ¿no? Sin embargo, queda pendiente el tema de poder hacer una nueva norma de parte del Estado Central para que puedan hacer la nivelación o un contrato modificatorio para que actualicen el precio a 18 bolivianos o a 17.95 como está.
4: Por su parte, la senadora María Antonieta Halcón agradeció a las instituciones que participaron en las gestiones para alcanzar este acuerdo.
6: Gracias, Fides Oruro, por ese contacto. Amigos, 7:47:09. Pausa en la hora del país.
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2: Vamos a continuar con más noticias. La Hora del País está en Potosí. Walter Pinto, en directo, desarrollamos los hechos más destacados.
3: ¿Qué tal, Gabriela? Muy buenos días. La Villa Imperial presenta cielo mayormente despejado y se espera una máxima de 12 grados. Hay brisa helada por las calles potosinas. Vamos a los titulares. Legislativo pedirá informe al Ejecutivo sobre las últimas aprehensiones y extradiciones en el país. Chofres afirman que interventores de YPF firmaron un acta para incrementar a 20.000 litros de combustible. El Ministerio Público de Potosí amanece con resguardo policial tras operativo nacional. Estos y otros informes a continuación. Legislativo pedirá informe al Ejecutivo sobre las últimas aprehensiones y extradiciones en el país. Así declaró la diputada Lisa Claros a propósito de la captura de Mariaca.
4: Bien, lo que estamos esperando nosotros como Asamblea Legislativa es el informe oficial del Ejecutivo. Necesariamente se ha tenido que coordinar con el Ejecutivo estas aprehensiones y estas extradiciones, y vamos a ver cuáles han sido los fundamentos, los argumentos, para ver cuáles son las acciones que vamos a tomar como Asamblea Legislativa. Lo que nos interesa en este momento es que no se haya violado lo que es la soberanía de nuestro Estado boliviano, y de haber existido algún operativo que se haya podido realizar de manera coordinada y conjunta bajo el respeto a los acuerdos internacionales y todos los procedimientos que establece los acuerdos internacionales que tiene Bolivia con otros estados. Caso contrario, estaríamos hablando de que ha habido una injerencia de Estados Unidos, aspecto que por supuesto como parlamentarios del Estado boliviano no lo podemos permitir. Entonces, por la delicadeza de la situación, por la cantidad de personas y por la institución básicamente la cual se ha intervenido, en el transcurso de la mañana estamos recabando toda la información para ver las acciones las cuales vamos a tomar, porque no estamos hablando únicamente del fiscal y demás que han sido extraditados, sino de la aprehensión de bastantes funcionarios del Ministerio Público.
3: Ministerio Público de Potosí amanece con resguardo policial. En directo, Gary, lo escuchamos.
4: ¿Quién? Estamos esperando nosotros como Asamblea Legislativa.
3: Adelante, Gary, lo estamos escuchando.
5: Gracias, Walter. A esta hora de la mañana nos encontramos en inmediaciones de la Fiscalía Departamental de Potosí, tras dos operativos registrados durante la noche en los departamentos de Sucre, Santa Cruz y La Paz, donde fueron aprehendidos el fiscal general del Estado, Roger Mariaca, el fiscal departamental de Santa Cruz, Alberto Ceballos, y el exministro Eduardo del Castillo. El Ministerio Público de Potosí el día de hoy amaneció con resguardo policial. Los operativos están relacionados con la investigación por presuntos vínculos con el narcotráfico, a partir del señalamiento atribuido al narcotráfico o por el narcotraficante Sebastián Marced. Justamente estamos en afueras del Ministerio Público, Walter, en donde hay una patrulla que se encuentra estacionada desde muy temprano. Hay dos guardias o policías que están justamente en la puerta principal del Ministerio Público en Potosí. Todavía no tenemos entendido cuál es el operativo que se va a desarrollar acá en Potosí, porque las autoridades policiales no han querido dar declaraciones. No obstante, hace minutos atrás acaba de salir el vehículo que es utilizado por el fiscal departamental de Potosí. No ha habido ningún inconveniente, pero continúa el resguardo policial acá en inmediaciones del Ministerio Público, Walter. Nosotros con ese informe retornamos a los estudios.
3: Gracias, Gary. Chóferes afirman que intervenciones de YPFB firmaron un acta para incrementar combustible en Potosí. Diego Quispe.
6: Gracias, Walter. Juan Flores, ejecutivo de la Federación de Choferes Primero de Mayo, manifestó que tras intensas reuniones con interventores llegados desde la ciudad de La Paz, se pudo confirmar la firma de un acta que garantiza el despacho diario de cisternas y el aumento del cupo a 20.000 litros de combustible, además de 250 garrafas por camión. Asimismo, en unión con Concipo, la Central Obrera Departamental y el Transporte Libre, advirtieron que realizarán un seguimiento riguroso para asegurar que YPFB respete el despacho acordado de carburantes.
7: Es evidente, hemos tenido dos días en el cual se ha expuesto toda la problemática que tiene Potosí con respecto al combustible, a los interventores, en este caso que han llegado de La Paz, pero hemos tenido una respuesta favorable, que a partir de hoy incluso ya los sistemas y demás, de acuerdo a la logística que tienen ellos, están despachándose a los diferentes surtidores. Pero tenemos un compromiso hasta firmado, que se estaría incrementando los cupos en combustible, gasolina y diésel a 20.000 litros y en garrafas. Cada camión que salga de planta de yacimiento con 250 garrafas. Eso es, en este caso, el que hemos llegado a ese acuerdo. Nosotros, como federación, vamos a hacer el seguimiento a este compromiso. Y se le ha sido bien claro a los interventores que no solamente nosotros estamos, sino también está el Comité Cívico, la Central Obrera Departamental, también el Transporte Libre. Creo que hemos coincidido en esta situación. Además, esperamos que este compromiso tenga que cumplirse. De lo contrario, vamos a tener que tomar ya no a solamente una reunión, sino acciones, porque no es posible que sigamos con esta situación.
6: Para la hora del país, Fides Potosí.
3: Cerramos bloque Potosí. Vuelvo con usted, Gabriela. Buenos días.
2: Gracias, Walter, por ese informe de Potosí a Tarija. Daniel León.
8: Gracias, Gabriela. Buen día, país. En el bloque Tarija, analista ve que con las últimas aprehensiones se pone al descubierto presuntos nexos con el narcotráfico. La tutela provisional que otorga el Tribunal Constitucional Plurinacional no declara la ilegalidad del proyecto de exploración en Domo Oso X3. En Bermejo se disparan los precios de materiales de construcción. Abordemos lo anunciado. El analista Alfredo Colqui sostiene que con las últimas aprehensiones que se dieron en el país, se pone al descubierto los presuntos nexos con el narcotráfico y que habrían más implicados.
9: Gracias, Daniel. Hemos empezado octubre y las redes sociales han explotado con las detenciones del fiscal general Roger Mariaca, el fiscal departamental de Santa Cruz Alberto Ceballos y el ex ministro de gobierno Eduardo del Castillo. Todos ellos señalados por Sebastián Marcet. Por eso la DEA no lo ha pensado tres veces. Después de publicar el comunicado del Departamento de Estado quitando las visas a estas personas, altas autoridades del país, hoy están aprehendidas. ¿Por qué? Por sus vínculos con el narcotráfico. Daniel, no nos olvidemos que Roger Mariaca fue el soplón que alertó a el narcotraficante Marcet para que este no sea detenido el 2023. Por eso, en la detención del 2025, ni siquiera se le tomó en cuenta, porque sabían los nexos que tenía Roger Mariaca.
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11: Son las 7 de la mañana, 57 minutos.
9: Eduardo del Castillo, involucrado, pero hasta las narices, en el caso de narcotráfico con Sebastián Marcet. Ojalá estas detenciones no sean las únicas, porque hay un montón de autoridades, entre policías, fiscales, jueces, que también están involucrados con el narcotráfico, y todos ellos deben ser también aprehendidos.
8: Cambiamos. La tutela provisional otorgada por el Tribunal Constitucional Plurinacional para la Reserva de Flora y Fauna de Tariquía no declara la ilegalidad del proyecto de exploración de Domo Oso X3, pero sí protege la reserva. El presidente del Colegio de Abogados, Fernando Valverde, habló con Fides.
12: Ahora, es importante aclarar que el Tribunal Constitucional no declara ilegal el proyecto. No anula las licencias ambientales, no individualiza o invalida el contrato petrolero y tampoco resuelve definitivamente si existe incumplimiento de la consulta previa. Su razonamiento central es otro, que establece que ante un riesgo ambiental plausible y la posibilidad de un daño irreversible, la falta de certeza científica no justifica que se continúen con las actividades petroleras mientras la jurisdicción agroambiental determine el fondo del asunto. Eso es importantísimo.
8: Ahora nos vamos hasta Bermejo con José Luis Arce.
13: Los precios de materiales de construcción subieron hasta en un 70%. El cemento en Bermejo se vende hasta en 95 bolivianos. La situación preocupa al gobierno municipal, que reporta que las empresas que ejecutan obras han pedido analizar presupuestos. Así lo señala el director de Obras Públicas, Saúl Sánchez.
14: ¿Esto qué está haciendo? De que las empresas ya recurran aquí a la entidad de los proyectos ya adjudicados y ya en ejecución, y están solicitando ver qué alternativas podemos ver internamente en una primera instancia para ver dentro del presupuesto, para ver qué se puede hacer, movimiento de volúmenes, tal vez reducir el alcance en algunos proyectos. Esto en el entendido de que se ha encarecido todo, hasta la mano de obra obviamente ya no es la misma. Al margen de esto, también tengo conocimiento que la Sociedad de Ingenieros de Bolivia ha presentado una propuesta al gobierno nacional, que están tratándola para poder actualizar los diferentes precios a nivel nacional. Obviamente esto va bajo una normativa de que el tema diésel, y si se vienen otras eliminaciones de subvenciones, va a afectar a las obras, ¿no? Directamente a las obras.
13: Para la Hora del País, José Luis Arce.
8: Por último, en Yacoiba con Wilfredo Díaz.
15: Municipio y ganaderos impulsan la cosecha de agua en el Chaco. Ambos deben poner de su parte para que el hato ganadero no perezca en tiempos de estiaje. Se debe aprovechar al máximo la temporada de lluvias. El secretario de Medio Ambiente y Aguas del Gobierno Municipal, Gilmore Cardoso, nos informa.
16: Hemos puesto presupuesto en el POA 2027 para la construcción de reservorios, y yo entiendo que esto puede solucionar, porque aquí en nuestro municipio en promedio tenemos entre los 600 a los 1000 ml por año de lluvia. Entonces hay agua. Entonces ahora, ¿cómo almaceno esta agua?
15: La cosecha.
16: Vender uno, dos, tres animales le sale más barato que se mueran los animales porque no hay agua, porque no tengan alimento en el transcurso del año. Si ellos hacer la excavación, hacer todo el trabajo de perfilado, y nosotros lo vamos a dar a la geomembrana para que puedan almacenar el agua, ¿no? ¿Y cómo cosechamos esa agua? Entonces, toditos los ganaderos tienen su represa, algunos más ordenada, más precaria, otros más estructurada, pero todos tienen. Y cuando llueve, las represas todas están a full de agua, ¿no? Y llenas de agua.
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8: Gabriela, estas fueron las noticias desde Tarija. Para el Grupo Fides les informó Daniel León Ramos.
2: Gracias, Daniel, por el reporte. La Hora del País hasta Cobija, Pando, Juan Carlos Paredes.
17: Gracias. Buenos días, país.

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2: Estimados oyentes de Radio Vaticano, Vatican News, estos son nuestros titulares de hoy, 30 de septiembre, miércoles de la 26ª semana del tiempo ordinario, día en el que la Iglesia celebrará memoria litúrgica, entre otros, de San Jerónimo, sacerdote y doctor de la Iglesia. Solo un diálogo honesto puede sentar las bases de una paz duradera en la región de Tigray. Este fue el llamamiento que realizó el pontífice antes de concluir la audiencia general de este 30 de septiembre. El renacer de la fe en Francia es un signo de esperanza para toda la Iglesia, lo dijo el Santo Padre en su catequesis de este miércoles al hacer un resumen de su reciente viaje apostólico a Francia. El silencio es un acto de voluntad. Esta fue la exhortación del Papa León XIV a las representantes de la Comisión Internacional de Religiosas Contemplativas Dominicas, a quienes reciben audiencia esta mañana. Desde la Ciudad del Vaticano reciban un cordial saludo de Renato Martínez a nombre de los demás integrantes de nuestra redacción. En breve, el detalle de la información de la Iglesia desde Roma para todo el mundo. Buena sintonía.
3: Rivolgo ora un appello per la regione del Tigray in Etiopia.
2: Este miércoles 30 de septiembre, antes de concluir la audiencia general, el Papa León XIV realizó un apremiante llamamiento en favor de la región de Tigray en Etiopía. Después de saludar a los peregrinos de lengua italiana, el Santo Padre manifestó su profunda preocupación por la situación que está atravesando la región de Tigray y las regiones vecinas de Afar y Amhara, donde se han reanudado las hostilidades. Por todo ello, el Santo Padre pidió a las partes que opten por un diálogo sincero para alcanzar la paz y a la comunidad internacional que ofrezca su generosa contribución para garantizar que la ayuda humanitaria llegue a quienes realmente la necesitan.
4: Armed conflict never solves problems, but only worsens them.
2: El conflicto armado nunca resuelve los problemas, sino que los agrava, dejando a su paso un rastro de muerte, destrucción y resentimiento. Solo un diálogo honesto puede sentar las bases de una paz duradera. Espero fervientemente que la comunidad internacional ofrezca su generosa y oportuna contribución para garantizar que toda la ayuda humanitaria llegue a quienes la necesitan. Y antes de concluir la audiencia general, el Papa León XIV reiteró su llamado lanzado en Lourdes para rezar el Santo Rosario durante el mes de octubre, mes que comienza el día de mañana, dedicándolo de manera especial por el fin de las guerras y el logro de la paz.
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2: Y como anunciamos en titulares, en la audiencia general de este miércoles 30 de septiembre, el Papa León XIV hizo un resumen de lo que fue su quinto viaje apostólico a Francia. Al iniciar su catequesis, el pontífice agradeció por este viaje apostólico que ha realizado en los días pasados y dijo que ha sido un gran don para mí y para el pueblo de Dios en ese país. Doy gracias al Señor, expreso de nuevo mi gratitud a todos los que me han acogido, autoridades civiles y pastores de la Iglesia y a todos aquellos que han sido muchos los que han colaborado para hacer realidad este viaje. Luego el Santo Padre dijo que quisiera recoger los pensamientos y las impresiones todavía muy vivas de esta visita pastoral en torno a un único gran símbolo, es decir, la Catedral de Notre-Dame de París. Precisamente esta catedral, con el drama que ha vivido, puede iluminar simbólicamente todo este viaje apostólico, ofreciendo una clave de lectura que resumiría en una palabra, dijo el Papa: renacimiento. Este lugar, que hace apenas 7 años parecía haber sufrido un daño irreparable a causa de un enorme incendio, ahora está reconstruida y luce más esplendorosa que nunca, y que ese desastre provocó una reacción positiva a todos los niveles. Esta restauración, dijo el Papa, ha sido una prueba de que es posible la colaboración entre la Iglesia, el Estado y las instituciones públicas y la sociedad civil. Por ello, Notre Dame es imagen de la Iglesia de Piedras Vivas, del Pueblo Santo de Dios. Luego el Papa comentó los diferentes encuentros que tuvo en Francia, empezando por el de la UNESCO, donde indicó que el criterio fundamental sobre el que hay que basar esta tarea es la dignidad de la persona humana. Asimismo, resaltó el encuentro en la Maison Vaquita, una casa de acogida para personas en situación de dificultad, uno de los muchos lugares, dijo el Papa, que son frutos del Evangelio en los que se trabaja a diario para servir con amor a la dignidad de la persona humana. Asimismo, el obispo de Roma resaltó que la Iglesia en Francia tiene una señal de renacimiento que perdura desde hace algunos años, es decir, el notable y creciente número de jóvenes y adultos que piden el bautismo, y dijo que esto es una hermosa sorpresa de Dios. También el Santo Padre señaló que después de París se dirigió a Lourdes a venerar a la Madre de la Iglesia, María, aquella que en la hora de la pasión y de la muerte mantiene encendida la lámpara de la fe y de la esperanza. Finalmente, el Papa León XIV señaló que la última etapa de su viaje apostólico fue la ciudad de Metz, en una región de Francia y de Europa martirizada por la Segunda Guerra Mundial, donde operó Robert Schuman, uno de los principales inspiradores del proceso de unificación europea. Escuchemos el resumen que pronunció el Papa León XIV en nuestro idioma.
3: Queridos hermanos y hermanas, hoy deseo compartir con ustedes algunas reflexiones sobre el viaje apostólico a Francia que he realizado en los días pasados. Lo vivido ha sido un gran don para mí y para el pueblo de Dios que peregrina en ese país. Agradezco a todos los que lo han hecho posible, a las autoridades civiles y eclesiásticas y a tantas personas que se han sumado a cada uno de los eventos y han salido a las calles a encontrarse con el Papa y a manifestar la alegría de la fe. Gracias a todos. Quisiera resumir mis vivencias en un único gran símbolo, la Catedral de Notre Dame de París. Un templo destruido hace 7 años por un incendio, hoy es signo de renacimiento. Esta es una imagen de la Iglesia edificada con piedras vivas, es decir, de personas que aman a Jesús porque han sido amadas por Él y desean anunciar ese amor a todos para que el mundo tenga vida. Esta es la reconstrucción de la Iglesia que solo Dios puede llevar a cabo. Saludo cordialmente a los peregrinos de lengua española. Pidamos al Señor, por intercesión de Nuestra Señora de Lourdes, que mantenga encendida en nosotros la lámpara de la fe, la esperanza y la caridad, y que seamos uno en Cristo, para que el mundo pueda creer en Él. Que Dios los bendiga. Muchas gracias.

0: En la mañana de este miércoles 30 de septiembre, el Papa León ha recibido en la Sala de los Papas a 25 hermanas miembros de la Comisión Internacional de Monjas Contemplativas Dominicas. En su discurso, el Papa les exhortó a fortalecer el valor del silencio en la vida claustral en un mundo marcado por la velocidad. Asimismo, el Santo Padre afirmó que la vocación contemplativa no se ubica en los márgenes de la misión, sino que es su corazón latente, y recordó los aportes de la espiritualidad dominicana que orientan la vocación religiosa contemplativa. Además, el pontífice les habló de la importancia de la oración, la escucha recíproca, la corrección fraterna y la reconciliación en sus encuentros, en los que el Señor debe ser el más importante como fuente de comunión entre ellas. Finalmente, el Papa las invitó a escuchar la voz del Espíritu, siendo conscientes de que hay una llamada que responder, un fuego que arde y que no se puede dejar morir. Escuchemos al Santo Padre.
1: Estoy muy contento de encontrarme con ustedes al poco tiempo del reconocimiento de las virtudes heroicas de la sierva de Dios, Sor María Petra Giordano, monja profesa de la Orden de Predicadores, que ha hecho de la fe y de la vocación los puntos fijos de su vida consagrada. Fe y llamada pueden orientar también este encuentro nuestro para reafirmar que la vocación contemplativa en el espíritu dominico y en la iglesia entera, no se ubica en los márgenes de la misión, sino que es su corazón latente. Por lo demás, en los escritos de Jordán de Sajonia, inmediato sucesor de Santo Domingo, aparece como inmediatamente, ya desde los comienzos, las monjas de las primeras comunidades femeninas dedicándose principalmente a la oración contemplativa y al estudio, acompañaron con la penitencia la predicación de los hermanos participando del mismo carisma. El principio de Santo Tomás de Aquino, conforme al cual se transmite a los otros el fruto de la propia contemplación, retoma la intuición de Santo Domingo, según la cual cada palabra de anuncio, para que sea verdadera, debe tener su origen en el silencio, la escucha, la oración y una profunda relación con Dios. La contemplación es respiración de nuestra relación con Dios, parada silenciosa en la que acoger la palabra y dejarse transformar por ella, que nos permite conocer siempre más en Él las cosas y las personas, para poder dar después a los otros aquello que hemos visto y comprendido. Aquí en particular hay un recordatorio para ustedes, presidentes federales. Su presencia en las visitas a los monasterios y en la animación de la federación, más allá de los necesarios trámites administrativos, les hace, ante todo, guardianas de estos valores. Santo Domingo, del cual se dice que prefería hablar con Dios o hablar de Dios, les ha enseñado a crecer en este estilo. Es correcto, por lo tanto, que también las visitas sean siempre, en primer lugar, momentos de encuentro común con el Señor, en la oración, en la escucha recíproca, en la corrección fraterna y en la reconciliación. Conforme a esto, sus constituciones exigen el diligente respeto de un valor fundamental en la vida claustral, el silencio. Este, cultivado fielmente, les será valioso no solo para custodiar completamente la observancia y favorecer la quietud en el monasterio, sino también para mirar dentro de ustedes mismas, para estar atentas a las hermanas de la comunidad y las de fuera. Hacer silencio es un acto de la voluntad que implica toda la persona y que ayuda a vivir relaciones sólidas porque están animadas por la palabra de Dios.
2: Termina así nuestro informativo en lengua española. Gracias una vez más por haber estado con nosotros. Alabado sea Jesucristo.

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1: Son las 8 de la mañana, 22 minutos.

0: En esta Navidad volvemos a contemplar el misterio de Dios que se hace cercano. El Evangelio nos recuerda, la palabra se hizo carne y habitó entre nosotros. En la pequeñez de un pesebre, Dios se acerca silenciosamente a nuestra vida universitaria, a nuestras familias, a nuestras luchas cotidianas. En la encarnación, Dios dignificó plenamente la condición humana. Hoy celebramos esa dignidad que Él reafirma al hacerse pequeño y vulnerable por amor a nosotros.
1: Los pastores fueron los primeros en escuchar el anuncio de la alegría. Hombres sencillos, inmersos en su trabajo cotidiano, pero con el corazón dispuesto. Dios actúa así, bien en lo ordinario, sin estridencias, en la vida real de nuestras familias y de nuestro quehacer universitario, en cada gesto de servicio, en cada jornada de estudio, en cada tarea administrativa. Dios viene y se anuncia. Que esta Navidad nos encuentre disponibles para acogerlo en lo simple, en lo cotidiano, en lo que pareciera insignificante, pero que transforma el corazón.
2: Vivimos tiempos desafiantes como país y como humanidad. Si no permitimos que Dios toque nuestras heridas y desarme nuestros miedos, no podremos construir la fraternidad que anhelamos. Como los Reyes Magos, sigamos la luz que nos conduce a Belén. Que también nosotros encontremos en la humildad del niño la sabiduría que necesitamos para trabajar juntos por un futuro de esperanza.
3: María y José, en su sencillez, acogieron el acontecimiento más grande de la historia en un lugar pequeño y precario. Allí, donde parecía que nada extraordinario podía suceder, Dios obró maravillas. Así también en nuestra comunidad universitaria, en medio de lo ordinario, Dios quiere seguir sembrando unidad, amistad y humildad y renovación. Pidamos la gracia de esta Navidad para que la luz de Cristo ilumine cada paso que damos como comunidad y que Él nos conceda unidad, fraternidad y esperanza en el camino que emprendemos hacia el próximo año.
0: A toda nuestra querida familia universitaria, docentes, administrativos, estudiantes, graduados y aliados externos, deseamos que el nacimiento de Jesús renueve su alegría, fortalezca su fe y avive su esperanza. Que el Señor bendiga a cada familia, conceda paz a Bolivia y nos permita trabajar unidos para un 2026 lleno de frutos, de servicio y crecimiento. Feliz Navidad y bendecido Año Nuevo.
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1: Son las 8 de la mañana, 40 minutos.

Si te enternece y convence la sonrisa maquillada de mi verdugo pardo, si no te espanta mi honda y muda y crucial desgarradura, si no sabes que vivo prendido a la muerte por un umbilical olvido de miseria, si tengo que gritar mi dolor en alaridos multifónicos, si tengo en fin que convencerte que la cárcel, la tortura, las cadenas son tan duras y mortales en cualquier edad y dimensión geográfica, aunque allá sean 100.000 y aquí 99.999 solamente, si he de tener que definir el hambre, el crimen, las turbias cerraduras, para que caigas en cuenta que estoy amordazado, maniatado, flagelado. Me temo que es difícil entendernos, entenderte que te niegas comprenderme. Si cada piedra, cada pedazo de suelo, cada adobe de tierra amurallada, en calabozos que perforan mi raíz de oscuras galerías,

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2: Son las 8 de la mañana, 57 minutos.

0: Conferencia Episcopal Boliviana. Centésimo décimo séptima Asamblea de Obispos de Bolivia.
1: Opción preferencial por los jóvenes. Nuestra población boliviana cuenta con un alto porcentaje de jóvenes. Esta realidad exige una atención del Estado y de la Iglesia. Los jóvenes son el presente de nuestra sociedad. Por lo tanto, necesitan ser protagonistas en escribir la historia del país, siendo el rostro de esperanza. Optar por los jóvenes significa dejar que los jóvenes sean jóvenes en la vida y misión de la Iglesia, asumiendo su formación humana y cristiana. A ustedes, jóvenes, les pedimos que sigan adelante con su compromiso bautismal de colaborar en la catequesis, misiones, voluntariado, grupos y movimientos juveniles. Como Iglesia necesitamos despojarnos de nuestras estructuras cerradas para dar espacios al liderazgo de los jóvenes, a la escucha de su voz, porque solo con su aporte creativo y de nuevas ideas se renueva la vida de la Iglesia. Hoy es necesario renovar el compromiso de facilitar a los jóvenes el encuentro personal con Cristo. Es fundamental que cada joven conozca y llegue a amar la historia, el pensamiento y las actitudes de Jesús, porque solo en Él alcanzamos la salvación y la plenitud de la vida. Que cada joven sea testigo de la misión digital. Nueva etapa en Bolivia. Felicitamos al nuevo gobierno y deseamos el mejor de los éxitos en su servicio por el bien común de los bolivianos. Reconstruir la democracia no es tarea fácil, tampoco es responsabilidad de unos cuantos. Requiere asumir actitudes de reconciliación y participación, además del compromiso de todos con generosidad y valentía, honestidad y transparencia, para generar cada día espacios de diálogo, consenso, encuentro fraternal y respeto. Exige una mentalidad nueva y propositiva para no estancarnos en intereses mezquinos de unos pocos. Este desafío de cambios estructurales es urgente, pero tenemos que ser conscientes que no hay soluciones inmediatas. Por eso, en actitud de confianza, demos tiempo a este proceso. El país está destrozado y no podemos ser indiferentes a colaborar y esforzarnos de distintas maneras para caminar hacia una estabilidad socioeconómica, institucional y cultural. Es posible salir de esta crisis, pero los primeros en comprometernos debemos ser nosotros mismos. Caminando juntos es posible avanzar. Esa es nuestra esperanza. Hacia la luz de la Navidad, pronto comienza nuestra preparación para celebrar el nacimiento de nuestro Señor Jesucristo. Que sea una ocasión para dejarnos iluminar con su encarnación. Que María, nuestra Madre, interceda por nosotros. Los Obispos de Bolivia, Cochabamba, 11 de noviembre del 2025.
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1: Son las 9 de la mañana, 22 minutos.

0: En esta Navidad volvemos a contemplar el misterio de Dios que se hace cercano. El Evangelio nos recuerda, la palabra se hizo carne y habitó entre nosotros. En la pequeñez de un pesebre, Dios se acerca silenciosamente a nuestra vida universitaria, a nuestras familias, a nuestras luchas cotidianas. En la encarnación, Dios dignificó plenamente la condición humana. Hoy celebramos esa dignidad que Él reafirma al hacerse pequeño y vulnerable por amor a nosotros.
1: Los pastores fueron los primeros en escuchar el anuncio de la alegría. Hombres sencillos, inmersos en su trabajo cotidiano, pero con el corazón dispuesto. Dios actúa así. Viene en lo ordinario, sin estridencias, en la vida real de nuestras familias y de nuestro quehacer universitario. En cada gesto de servicio, en cada jornada de estudio, en cada tarea administrativa, Dios viene y se anuncia. Que esta Navidad nos encuentre disponibles para acogerlo en lo simple, en lo cotidiano, en lo que pareciera insignificante, pero que transforma, transforma el corazón.
2: Vivimos tiempos desafiantes como país y como humanidad. Si no permitimos que Dios toque nuestras heridas y desarme nuestros miedos, no podremos construir la fraternidad que anhelamos. Como los Reyes Magos, sigamos la luz que nos conduce a Belén. Que también nosotros encontremos en la humildad del niño la sabiduría que necesitamos para trabajar juntos por un futuro de esperanza.
3: María y José, en su sencillez, acogieron el acontecimiento más grande de la historia en un lugar pequeño y precario. Allí, donde parecía que nada extraordinario podía suceder, Dios obró maravillas. Así también en nuestra comunidad universitaria, en medio de lo ordinario, Dios quiere seguir sembrando unidad, amistad y humildad y renovación. Pidamos la gracia de esta Navidad para que la luz de Cristo ilumine cada paso que damos como comunidad y que Él nos conceda unidad, fraternidad y esperanza en el camino que emprendemos hacia el próximo año.
0: A toda nuestra querida familia universitaria, docentes, administrativos, estudiantes, graduados y aliados externos, deseamos que el nacimiento de Jesús renueve su alegría, fortalezca su fe y avive su esperanza. Que el Señor bendiga a cada familia, conceda paz a Bolivia y nos permita trabajar unidos para un 2026 lleno de frutos, de servicio y crecimiento. ¡Feliz Navidad y bendecido Año Nuevo!
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1: Son las 9 de la mañana, 40 minutos.

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1: Son las 9 de la mañana, 57 minutos.

0: Conferencia Episcopal Boliviana. Centésimo décimo séptima Asamblea de Obispos de Bolivia.
1: Peregrinos de esperanza, la esperanza no defrauda, Romanos 5:5. Los obispos de Bolivia, reunidos en Cochabamba en la centésima décima sexta asamblea, saludamos al pueblo que peregrina en Bolivia. Año jubilar y bicentenario de Bolivia. Este año la Iglesia Universal experimenta una renovación al celebrar los 2025 años del nacimiento de Jesucristo, como también la celebración del bicentenario de Bolivia. Celebramos estos acontecimientos con todos los fieles de la Iglesia en Bolivia, experimentando la alegría de renovar nuestra fe en la acción salvadora de Dios. Hemos aprovechado estos acontecimientos para fortalecer la vitalidad de la Iglesia y asumir un compromiso personal y comunitario en la transformación de la realidad conforme a los criterios del reino de Dios. Peregrinos de esperanza, no es quedarse conformes donde estamos, es saber encontrar una fuerza interior para superar las adversidades y mejorar nuestra condición de vida. Opción preferencial por los pobres. En comunión con la historia de la Iglesia y las motivaciones pastorales del Papa León XIV, reafirmamos nuestro compromiso eclesial de difundir y alentar todos los esfuerzos para que la acción social de la Iglesia por los pobres sea cada vez más visible y cotidiana, de manera que no es una acción superficial, ocasional y opcional, sino forma parte esencial de la identidad de la Iglesia. En este sentido, siguiendo el proceso de reflexión y actualización, hoy estamos llamados a hacer de este Evangelio Iglesia pobre para los pobres. Como afirma el Papa en la exhortación apostólica Dilexite 104, el cristiano no puede considerar a los pobres solo como un problema social. Estos son una cuestión familiar, son de los nuestros. Nuestra relación con ellos no puede reducir a una actividad o a una oficina de iglesia. Se nos pide dedicar tiempo a los pobres, presentarles amable atención, escucharlos con interés, acompañarlos en los momentos más difíciles y reconocer en los pobres el rostro de Cristo. Que María, nuestra Madre, interceda por nosotros. Los obispos de Bolivia, Cochabamba, 11 de noviembre del 2025.
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1: Son las 10 de la mañana, 22 minutos.

0: En esta Navidad volvemos a contemplar el misterio de Dios que se hace cercano. El Evangelio nos recuerda, la palabra se hizo carne y habitó entre nosotros. En la pequeñez de un pesebre, Dios se acerca silenciosamente a nuestra vida universitaria, a nuestras familias, a nuestras luchas cotidianas. En la encarnación, Dios dignificó plenamente la condición humana. Hoy celebramos esa dignidad que Él reafirma al hacerse pequeño y vulnerable por amor a nosotros.
1: Los pastores fueron los primeros en escuchar el anuncio de la alegría. Hombres sencillos, inmersos en su trabajo cotidiano, pero con el corazón dispuesto. Dios actúa así, viene en lo ordinario, sin estridencias, en la vida real de nuestras familias y de nuestro quehacer universitario. En cada gesto de servicio, en cada jornada de estudio, en cada tarea administrativa, Dios viene y se anuncia. Que esta Navidad nos encuentre disponibles para acogerlo en lo simple, en lo cotidiano, en lo que pareciera insignificante, pero que transforma, transforma el corazón.
2: Vivimos tiempos desafiantes como país y como humanidad. Si no permitimos que Dios toque nuestras heridas y desarme nuestros miedos, no podremos construir la fraternidad que anhelamos. Como los Reyes Magos, sigamos la luz que nos conduce a Belén. Que también nosotros encontremos en la humildad del niño la sabiduría que necesitamos para trabajar juntos por un futuro de esperanza.
3: María y José, en su sencillez, acogieron el acontecimiento más grande de la historia en un lugar pequeño y precario. Allí, donde parecía que nada extraordinario podía suceder, Dios obró maravillas. Así también en nuestra comunidad universitaria, en medio de lo ordinario, Dios quiere seguir sembrando unidad, amistad y humildad y renovación. Pidamos la gracia de esta Navidad para que la luz de Cristo ilumine cada paso que damos como comunidad y que Él nos conceda unidad, fraternidad y esperanza en el camino que emprendemos hacia el próximo año.
0: A toda nuestra querida familia universitaria, docentes, administrativos, estudiantes, graduados y aliados externos, deseamos que el nacimiento de Jesús renueve su alegría, fortalezca su fe y avive su esperanza. Que el Señor bendiga a cada familia, conceda paz a Bolivia y nos permita trabajar unidos para un 2026 lleno de frutos, de servicio y crecimiento. Feliz Navidad y bendecido Año Nuevo.
4: ¡Feliz Navidad!
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1: Son las 10 de la mañana, 57 minutos.

0: Conferencia Episcopal Boliviana. Centésimo décimo séptima Asamblea de Obispos de Bolivia.
1: Opción preferencial por los jóvenes. Nuestra población boliviana cuenta con un alto porcentaje de jóvenes. Esta realidad exige una atención del Estado y de la Iglesia. Los jóvenes son el presente de nuestra sociedad. Por lo tanto, necesitan ser protagonistas en escribir la historia del país, siendo el rostro de esperanza. Optar por los jóvenes significa dejar que los jóvenes sean jóvenes en la vida y misión de la Iglesia, asumiendo su formación humana y cristiana. A ustedes, jóvenes, les pedimos que sigan adelante con su compromiso bautismal de colaborar en la catequesis, misiones, voluntariado, grupos y movimientos juveniles. Como Iglesia necesitamos despojarnos de nuestras estructuras cerradas para dar espacios al liderazgo de los jóvenes, a la escucha de su voz, porque solo con su aporte creativo y de nuevas ideas se renueva la vida de la Iglesia. Hoy es necesario renovar el compromiso de facilitar a los jóvenes el encuentro personal con Cristo. Es fundamental que cada joven conozca y llegue a amar la historia, el pensamiento y las actitudes de Jesús, porque solo en Él alcanzamos la salvación y la plenitud de la vida. Que cada joven sea testigo de la misión digital. Nueva etapa en Bolivia. Felicitamos al nuevo gobierno y deseamos el mejor de los éxitos en su servicio por el bien común de los bolivianos. Reconstruir la democracia no es tarea fácil, tampoco es responsabilidad de unos cuantos. Requiere asumir actitudes de reconciliación y participación, además del compromiso de todos con generosidad y valentía, honestidad y transparencia, para generar cada día espacios de diálogo, consenso, encuentro fraternal y respeto. Exige una mentalidad nueva y propositiva para no estancarnos en intereses mezquinos de unos pocos. Este desafío de cambios estructurales es urgente, pero tenemos que ser conscientes que no hay soluciones inmediatas. Por eso, en actitud de confianza, demos tiempo a este proceso. El país está destrozado y no podemos ser indiferentes a colaborar y esforzarnos de distintas maneras para caminar hacia una estabilidad socioeconómica, institucional y cultural. Es posible salir de esta crisis, pero los primeros en comprometernos debemos ser nosotros mismos. Caminando juntos es posible avanzar. Esa es nuestra esperanza. Hacia la luz de la Navidad, pronto comienza nuestra preparación para celebrar el nacimiento de nuestro Señor Jesucristo, que sea una ocasión para dejarnos iluminar con su encarnación, de que María, nuestra Madre, interceda por nosotros, los obispos de Bolivia, Cochabamba, 11 de noviembre del 2025.
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1: Son las 11 de la mañana, 22 minutos.

0: En esta Navidad volvemos a contemplar el misterio de Dios que se hace cercano. El Evangelio nos recuerda, la palabra se hizo carne y habitó entre nosotros. En la pequeñez de un pesebre, Dios se acerca silenciosamente a nuestra vida universitaria, a nuestras familias, a nuestras luchas cotidianas. En la encarnación, Dios dignificó plenamente la condición humana. Hoy celebramos esa dignidad que Él reafirma al hacerse pequeño y vulnerable por amor a nosotros.
1: Los pastores fueron los primeros en escuchar el anuncio de la alegría. Hombres sencillos, inmersos en su trabajo cotidiano, pero con el corazón dispuesto. Dios actúa así. Viene en lo ordinario, sin estridencias, en la vida real de nuestras familias y de nuestro quehacer universitario. En cada gesto de servicio, en cada jornada de estudio, en cada tarea administrativa, Dios viene y se anuncia. Que esta Navidad nos encuentre disponibles para acogerlo en lo simple, en lo cotidiano, en lo que pareciera insignificante, pero que transforma, transforma el corazón.
2: Vivimos tiempos desafiantes como país y como humanidad. Si no permitimos que Dios toque nuestras heridas y desarme nuestros miedos, no podremos construir la fraternidad que anhelamos. Como los Reyes Magos, sigamos la luz que nos conduce a Belén. Que también nosotros encontremos en la humildad del niño la sabiduría que necesitamos para trabajar juntos por un futuro de esperanza.
3: María y José, en su sencillez, acogieron el acontecimiento más grande de la historia en un lugar pequeño y precario. Allí, donde parecía que nada extraordinario podía suceder, Dios obró maravillas. Así también en nuestra comunidad universitaria, en medio del ordinario, Dios quiere seguir sembrando unidad, amistad y humildad y renovación. Pidamos la gracia de esta Navidad para que la luz de Cristo ilumine cada paso que damos como comunidad y que Él nos conceda unidad, fraternidad y esperanza en el camino que emprendemos hacia el próximo año.
0: A toda nuestra querida familia universitaria, docentes, administrativos, estudiantes, graduados y aliados externos, deseamos que el nacimiento de Jesús renueve su alegría, fortalezca su fe y avive su esperanza. Que el Señor bendiga a cada familia, conceda paz a Bolivia y nos permita trabajar unidos para un 2026 lleno de frutos, de servicio y crecimiento. Feliz Navidad y bendecido Año Nuevo.
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1: Son las 11 de la mañana, 40 minutos.

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1: Son las 11 de la mañana, 57 minutos.

0: Conferencia Episcopal Boliviana. Centésimo décimo séptima Asamblea de Obispos de Bolivia.
1: Peregrinos de esperanza, la esperanza no defrauda, Romanos 5:5. Los obispos de Bolivia, reunidos en Cochabamba en la centésima décima sexta asamblea, saludamos al pueblo que peregrina en Bolivia. Año jubilar y bicentenario de Bolivia. Este año la Iglesia Universal experimenta una renovación al celebrar los 2025 años del nacimiento de Jesucristo, como también la celebración del bicentenario de Bolivia. Celebramos estos acontecimientos con todos los fieles de la Iglesia en Bolivia, experimentando la alegría de renovar nuestra fe en la acción salvadora de Dios. Hemos aprovechado estos acontecimientos para fortalecer la vitalidad de la Iglesia y asumir un compromiso personal y comunitario en la transformación de la realidad conforme a los criterios del reino de Dios. Peregrinos de esperanza, no es quedarse conformes donde estamos, es saber encontrar una fuerza interior para superar las adversidades y mejorar nuestra condición de vida. Opción preferencial por los pobres. En comunión con la historia de la Iglesia y las motivaciones pastorales del Papa León XIV, reafirmamos nuestro compromiso eclesial de difundir y alentar todos los esfuerzos para que la acción social de la Iglesia por los pobres sea cada vez más visible y cotidiana, de manera que no es una acción superficial, ocasional y opcional, sino forma parte esencial de la identidad de la Iglesia. En este sentido, siguiendo el proceso de reflexión y actualización, hoy estamos llamados a hacer de este Evangelio Iglesia pobre para los pobres. Como afirma el Papa en la exhortación apostólica Dilexite 104, el cristiano no puede considerar a los pobres solo como un problema social. Estos son una cuestión familiar, son de los nuestros. Nuestra relación con ellos no puede reducir a una actividad o a una oficina de iglesia. Se nos pide dedicar tiempo a los pobres, presentarles la amable atención, escucharlos con interés, acompañarlos en los momentos más difíciles y reconocer en los pobres el rostro de Cristo. Que María, nuestra Madre, interceda por nosotros. Los obispos de Bolivia, Cochabamba, 11 de noviembre del 2025.
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2: Amigos oyentes de Fides, la más cordial bienvenida a La Hora del País Meridiano. Aquí comienza el resumen informativo más completo del país, que se difunde en directo a través de Radio Fides de Bolivia y sus redes sociales. Desde la ciudad de La Paz, cabina central, les saluda Gabriela Pérez y permítanme iniciar rápidamente La Hora del País, estableciendo contactos directos con nuestros periodistas que se encuentran desplegados en el Ministerio Público de Sucre, en la Fiscalía General y también en Tarija. Inicio con usted, Edwin Urizar, detalles con respecto a lo que ha sido esta intervención.
3: Gracias, Gabriela. Buenas tardes a todo el país. Estamos en el frontis del Ministerio Público de la Fiscalía General del Estado. Así luce la puerta de la Fiscalía General luego de la intervención que ha tenido esta institución, el Ministerio Público. El allanamiento que se ha realizado, totalmente resguardado por efectivos policiales de la UCOP. Al interior, funcionarios de esta institución continúan con su trabajo cotidiano. Ellos han ingresado de manera normal en la hora de ingreso a esta institución, pero el edificio continúa resguardado, hay presencia policial y también hay la presencia de los funcionarios al interior. Es el panorama que te puedo presentar desde la capital de nuestro país, querida Gabriela. Vuelvo contigo hasta Estudio Central.
2: Gracias, Edwin, por ese reporte. ¿Y qué está pasando en Tarija, en la Fiscalía? También se ventila un caso importante que es de Evo Morales. Movimiento, Daniel León.
4: Así es, Gabriela, estamos acá en exteriores de la Fiscalía Departamental de Tarija y detrás mío hay un vehículo Delta de la policía, presencia policial desde horas de la madrugada. Sin embargo, desde interiores nos informan que el trabajo acá en el Ministerio Público es con normalidad. Sin embargo, también cabe recalcar que el 2 de septiembre Lady Alemán fue posicionada como fiscal de distrito por el entonces fiscal general Roger Mariaca. No sabemos cuál va a ser el futuro de esta autoridad del Ministerio Público. Estaremos a la expectativa de lo que vaya a pasar en esta jornada tras las últimas aprehensiones que se dieron en el país. Con usted, Gabriela, en Estudios Centrales.
2: Gracias, Daniel. Movimiento, entonces, en la Fiscalía General del Estado en Sucre, en Tarija, en La Paz, similar panorama, y desde Cochabamba, nuestros periodistas reportan presencia policial. Esto debido a la intervención, a la aprehensión del fiscal general del Estado, Roger Mariaca, en las últimas horas. Amigos, con esos apuntes damos paso a nuestros principales titulares a continuación. Reportan 3.5 millones de bolivianos y 10 mil dólares secuestrados de vivienda vinculada a Roger Mariaca. Ausencia de Edman Lara, adelantan sesión del legislativo para mañana y tratar situación de Mariaca. PDC plantea elección de nuevo fiscal general por decreto y la oposición advierte que no permitirá.
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2: La noticia está en Santa Cruz. Yamil Martínez, han reportado 3.5 millones de bolivianos y 10 mil dólares secuestrados de la vivienda vinculada a Roger Mariaca. Voy con usted para ampliar esta noticia en directo.
5: Gracias, Gabriela. Buenas tardes al país. Decirle de que toda esta madrugada, más hoy en la mañana, se han estado investigando varios domicilios, entre ellos el de el doctor Mariaca, ex fiscal ahora nacional. Decirle de que de su domicilio salió una ambulancia y fue detenida en la carretera que conecta a Cotoca, en la avenida Virgen de Cotoca. De ahí se ha decomisado más de 3.5 millones que fue contado por el fiscal Blanco. Vamos a escuchar al fiscal en el momento de informar de este decomiso de dinero.
6: Bueno, la cifra asciende a 3.532.100 bolivianos con 10 mil dólares.
7: ¿Bajo qué circunstancias se secuestra este dinero?
6: Bueno, esos aspectos ya van a ser posteriormente informados a más detalle, una vez también nosotros podamos asumir conocimiento de todos los antecedentes como tal. Al principio, en posesión del dinero, de acuerdo a información extraoficial, si vale el término, brindada por funcionarios policiales, estaban personas particulares. Entonces, respecto a ello, vamos a tomar pleno conocimiento una vez nos pasen los informes respectivos, como así también la información directa, para que nosotros podamos analizar el contexto del hecho y poder calificar de manera provisional el tipo penal. Información verbal que ha sido interceptado en inmediaciones de la avenida Virgen de Cotoca, esta ambulancia, y donde ha sido encontrado este monto de dinero.
5: El fiscal Cándido Blanco, que estuvo informando acerca de este decomiso de dinero, Gabriela.
2: Gracias, Yamil, por ese reporte. El ministro de Gobierno, Marco Antonio Oviedo, informó sobre la aprehensión de 14 personas, entre ellas cuatro autoridades jerárquicas del Ministerio Público, en un operativo ejecutado por la policía entre la noche del miércoles y la madrugada de este jueves. La investigación apunta a una presunta organización criminal que habría operado desde instancias de la Fiscalía General del Estado y las Fiscalías Departamentales de Santa Cruz y La Paz, vinculada a los delitos de organización criminal, legitimación de ganancias ilícitas y tráfico de sustancias controladas. Entre las personas denunciadas, el ministro identificó al exfiscal general Roger Mariaca, al fiscal Martín Irusta Flores, al fiscal departamental de Santa Cruz Alberto Ceballos Flores y al mayor Rubén Aparicio Villarruel. Oviedo, en conferencia de

0: prensa sostuvo que la intervención policial respondió a una investigación sobre una estructura que presuntamente habría utilizado su posición dentro del Ministerio Público para proteger actividades relacionadas con el narcotráfico y obtener beneficios económicos ilícitos. Este operativo permitió detener a 4 personas que, según el reporte gubernamental, fueron sorprendidas cuando retiraban dinero del domicilio de Mariaca mediante una ambulancia durante la madrugada. A estas se suman otras 6 personas identificadas como funcionarios del Ministerio Público en Santa Cruz que presuntamente intentaban retirar documentación de la vivienda de Mariaca. Con procedimientos, el número de aprehendidos llega a 14. Pero para tratar la situación del fiscal general Roger Mariaca, inicialmente se ha convocado a una sesión de la Asamblea Legislativa para el día lunes. Sin embargo, en ausencia del presidente nato de la Asamblea Legislativa y vicepresidente Edman Lara, adelantan esa sesión del legislativo para mañana y tratar la situación de Roger Mariaca. Apolinar, Paco.
1: Gracias, buenas tardes. Soy Ender de Fides en todo el país y ante la ausencia del vicepresidente del Estado, Edman Lara, el presidente de la Cámara de Senadores, Diego Ávila, adelantó para mañana viernes la sesión de la Asamblea Legislativa con el fin de tratar la situación del fiscal general del Estado, aprehendido Roger Mariaca. En el orden del día de la sesión de mañana está el informe sobre la aprehensión del fiscal general Roger Mariaca y las medidas legislativas para evitar un vacío de poder. El diputado de Libre, Edgar Segarra, ha explicado que a la sesión de mañana debe llegar el informe requerido a Estados Unidos por la Cancillería sobre las indicaciones contra el fiscal para asumir decisiones, dijo.
2: Sí, mañana hay una sesión a las 9 de la mañana, vamos a estar acá, senador, diputados, con el tema Mariaca. Espero que hasta mañana el Poder Ejecutivo tenga un informe que haga llegar a la Cámara o al Legislativo con el tema del operativo que ha hecho. Ese informe nos va a servir de base de para un análisis frío que se haga acá en el Parlamento.
3: Se ha adelantado la sesión, ¿no?
2: Se ha adelantado porque era para el lunes, seguramente por la emergencia que se ha dado ahora.
3: ¿Deben llegar los informes?
2: Tiene que llegar para que nosotros tengamos una base sólida para una discusión abierta y tomar una determinación al interior del Parlamento Nacional.
3: ¿Y de qué porción va a llevar a esta sesión?
2: Bueno, nosotros, yo particularmente, es de respeto a la Constitución y a las leyes de este país. No vamos a permitir, por ejemplo, he escuchado comentarios de que se quiera nombrar un fiscal con decreto. Eso es dictadura y violación a la Constitución. Eso no lo vamos a permitir.
1: Las fuerzas políticas en la Asamblea Legislativa tienen diferentes posiciones sobre las indicaciones y lo ocurrido con el fiscal general del Estado, Roger Mariaca. Para la hora del país, Fides La Paz.
0: Y mediante un comunicado, la vicepresidencia, el vicepresidente Edman Lara, que se encuentra de viaje, ha mencionado lo siguiente, dice este texto: quiero saludar que finalmente se haya entendido que en Bolivia la Constitución se cumpla y no se interponga de acuerdo a intereses políticos. Cuando el vicepresidente sale del territorio nacional, corresponde aplicar el mecanismo de suplencia establecido por las normas de la Asamblea Legislativa, y cuando el presidente del Estado se ausenta temporalmente del país, la Constitución es clara. El vicepresidente asume la presidencia del Estado en ejercicio. No se trata de personas, se trata de responder la Constitución, las instituciones y la sucesión constitucional. Por eso, ante la convocatoria a la sesión de mañana, quiero hacer una precisión muy importante. Una sesión de la Asamblea Legislativa no puede utilizarse para destruir arbitrariamente al fiscal general ni para nombrar de manera directa a un nuevo fiscal general del Estado, dice la parte más sobresaliente de este comunicado. Vamos a continuar con más noticias. Y muy temprano se ha posesionado a la nueva fiscal departamental de Santa Cruz en reemplazo de Ceballos. Se trata de Mabel Andrade, quien manifiesta que es fiscal institucionalizada de 30 años y espera informes respecto a lo sucedido. Yamil Martínez.
4: Así es, Gabriela. Esta mañana en la Fiscalía Departamental de Santa Cruz apareció la nueva fiscal Mabel Andrade. Ella manifiesta de que ya fue posesionada como nueva fiscal departamental.

0: de Santa Cruz en reemplazo del fiscal Ceballos. Escuchemos lo que manifestaba la nueva fiscal.
1: Estamos para trabajar. Prácticamente soy fiscal institucionalizada hace más de 30 años. Y bueno, para mí es una nueva experiencia. Estoy acá por mi antigüedad, ya que soy como la decana de la Fiscalía Departamental de Santa Cruz. Y en este momento en que la institución me necesita, estamos acá para afrontar y continuar con el trabajo que se ha venido desarrollando. Estamos prácticamente para servir a nuestra sociedad en función de los intereses de nuestra sociedad y velando por la legalidad de todas las investigaciones.
0: Ella manifiesta de que no conoce todavía la causa de lo que ha sido el arresto del ex fiscal departamental Ceballos, pero va a pedir el informe. Grupo Fides Santa Cruz.
2: Gracias, amigos. La primera pausa en la hora del país y cuando retornemos estaremos revisando las declaraciones del gobernador de Cochabamba que rechaza injerencia extranjera y pide transparencia sobre posibles sanciones de Estados Unidos contra autoridades.
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1: Vamos a continuar con más noticias en La Hora del País. El Partido Demócrata Cristiano, el PDC, plantea elección de nuevo fiscal general del estado por decreto y la oposición advierte que no permitirá fiscales designados a dedo por el gobierno nacional. Apolinar Paco.
2: Gracias, buenas tardes. Y el Partido Socialista PDC sugiere la designación de por decreto del fiscal general del estado interino en reemplazo de Roger Mariaca, mientras la Asamblea Legislativa encamina la elección de un nuevo fiscal general titular.
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4: ...12:22.
2: El interino será considerado parte de la organización criminal de Roger Mariaca, dijo el diputado Medina Celi.
5: La Asamblea no va a reconocer a uno que se vaya a autonombrar como fiscal, porque tenemos que dejar claro de que aquel que se vaya a autonombrar es parte de la organización criminal montada desde el Ministerio Público. Lo que corresponde es de que se haga por decreto la designación de un nuevo fiscal, para que en el corto tiempo, por competencia y atribución constitucional, sea la Asamblea Legislativa la que vaya a designar al próximo fiscal general del estado.
2: Sin embargo, y entre tanto, la oposición adelanta que no va a permitir la designación a dedo de un fiscal general del estado. Advierte que quien debe elegir esta autoridad es la Asamblea Legislativa. Así lo ha manifestado la diputada de Libre, Lisa Claros.
6: Si hay una ausencia temporal, se hace un tipo de designación, y si hay una ausencia definitiva, se elige por 2/3 en la Asamblea Legislativa. Entonces, nada se va a permitir que no sea en apego a la Constitución Política del Estado. Es la Asamblea Legislativa que en un plazo de 90 días, si existiría una ausencia definitiva, tiene que designar. Y si existiría una ausencia temporal, también debe ser justificada. Entonces, aquí no corresponde y no amerita hacer una designación por decreto supremo. Si Rodrigo Paz intenta poner a dedo un fiscal, está totalmente equivocado, porque no se lo vamos a permitir. Las prerrogativas de la Asamblea Legislativa están establecidas en la Constitución Política del Estado y nosotros vamos a hacer respetar todo el procedimiento que establece.
2: Para La Hora del País, Fides La Paz.
1: Vamos a continuar con más noticias y el presidente de la Comisión de Justicia Plural del Senado reconoce a Luis Montaño como fiscal general del estado interino. El presidente de la Comisión de Justicia Plural del Senado, Eric Soruco, afirmó que el reconocimiento de Luis Montaño como fiscal general del estado interino se encuentra respaldado por la normativa vigente. El senador del PDC explicó en entrevista con Radio Fides que ante el impedimento o ausencia de la autoridad, en este caso Roger Mariaca, corresponde asumir temporalmente la conducción de la fiscalía al fiscal superior con mayor antigüedad, según Soruco. Esta figura busca garantizar la continuidad de las investigaciones y evitar un vacío institucional que pueda afectar la validez de los actos procesales del Ministerio Público. El parlamentario aclaró que el interinato no reemplaza la atribución constitucional de la Asamblea Legislativa para elegir al nuevo fiscal general del estado. Señaló que la autoridad titular deberá ser designado posteriormente con el respaldo de 2/3 de los legisladores, mientras que el periodo del interinato está sujeto al plazo establecido por la normativa, que es de 30 días.
7: Totalmente legal, toda vez que el servicio de la justicia y la investigación de los delitos no pueden paralizarse bajo ninguna circunstancia. El artículo 225 de la Constitución Política del Estado y el artículo 25 de la Ley Orgánica del Ministerio Público establecen con precisión el procedimiento de la suplencia legal, ya ante el impedimento, ausencia de la autoridad saliente. La norma determina que asume interinamente la conducción de la Fiscalía General del Estado el fiscal superior con mayor antigüedad, precisamente para garantizar la legalidad de los actos procesales y evitar vacíos institucionales en el país y vicios de nulidad en actos procesales que ejerce el Ministerio Público. Porque el país no puede parar, no se pueden parar las investigaciones. Bien, este interinato es estrictamente temporal y no sustituye la competencia constitucional de la Asamblea Legislativa Plurinacional, que en su momento deberá convocar y designar a la autoridad titular conforme a la Constitución Política del Estado, quien debe ser el nuevo fiscal general designado por 2/3 de la Asamblea Legislativa Plurinacional, y el tiempo lo está estableciendo la ley y las normas que rigen.
1: ¿Son 30 días, senador?
7: Sí.
1: Muy bien. El fiscal superior Luis Montaño Morales asumió la suplencia de la Fiscalía General del Estado tras la ausencia de Roger Mariaca y sostuvo hoy que su designación temporal está respaldada por la Constitución y la Ley 260. Montaño explicó que el artículo 25 de la Ley Orgánica del Ministerio Público establece que ante la ausencia o impedimento del fiscal general, la suplencia corresponde a un fiscal departamental o fiscal superior de acuerdo con un orden de prelación que debe ser considerar la antigüedad en el Ministerio Público y en el ejercicio de la abogacía. Montaño afirmó que asume el cargo por obligación legal y no por una aspiración personal, con el objetivo de garantizar la continuidad y el funcionamiento de la institución.
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6: Noticia importante generada en los últimos minutos. Edwin Urizar se ha intervenido, se ha allanado y precintado una habitación lujosa, esto en un hotel de Sucre, y también se precinta un vehículo último modelo de presunta propiedad de Roger Mariaca. Detalles con usted.
7: Muchas gracias, Gabriela. Continúan los actuados de parte de la policía en el departamento de Chuquisaca. En las últimas horas, un lujoso hotel de la capital ha sido allanado. Una de las habitaciones que, presuntamente correspondería a Roger Mariaca Montenegro, ha sido precintado en este lujoso hotel ubicado en la zona San Matías de la capital de Hotel 5 Estrellas, que tiene la capital de Bolivia. Asimismo, vehículos que han sido presentados, uno de último modelo, que sería de supuesta propiedad de Roger Mariaca, sin embargo, también se confirma que sería de propiedad de la Fiscalía General del Estado, un vehículo que tendría además cierto grado de blindaje o antibalas, según se conoce. Se van a dar más detalles seguramente a medida de que vayan transcurriendo los procesos investigativos. De momento no hay ni una persona aprehendida en el departamento de Chuquisaca. Se desconoce el paradero de uno de los mencionados en la lista de los Estados Unidos, como es el ex fiscal departamental Mauricio Nava Morales. No se ha dado con su ubicación, no hay una persona aprehendida en el departamento de Chuquisaca, simplemente se están realizando estos actuados de precintado a los bienes que corresponderían en teoría o supuestamente a Roger Mariaca Montenegro. Estas son las imágenes, Gabriela, que se pueden apreciar ahí en el hotel de 5 estrellas que tiene la capital, donde un cuarto que correspondería a Roger Mariaca ha sido precintado hace minutos nada más con la intervención policial. Estamos pendientes de todos los actuados que está realizando la policía. En cualquier momento estaremos informando desde la capital, Gabriela.
6: Gracias, Edwin, por ese reporte. ¿Y qué está ocurriendo en la Fiscalía Departamental de Cochabamba? En el lugar se encuentra nuestro periodista David Chiri. Voy con usted, mayores detalles en directo desde el lugar.
8: Gracias, Gabriela. Buenas tardes, amigos y amigas del país. Estamos en este momento en puertas de la Fiscalía Departamental de Cochabamba, el Ministerio Público, donde se observa ya el resguardo policial. Entendemos que esto también ocurre en el marco de lo que son las investigaciones y luego de la aprehensión del ex fiscal general del Estado, Roger Mariaca. Asimismo, también entendemos que ha ocurrido en otros departamentos las intervenciones a estas oficinas, por lo que en este momento también estamos esperando. Los medios de comunicación, como ustedes pueden observar, están también a la espera de una llegada, una comisión que podría estar conformada por fiscales o policías para determinar si se interviene esta instancia del Ministerio Público o no. Teníamos conocimiento también en horas previas de que había un resguardo policial en instalaciones de la Fiscalía Anticorrupción. Asimismo, se habla de que es posible, no confirmado, una intervención al domicilio también del fiscal departamental Osvaldo Tecarina. Sin embargo, esto no está confirmado, estaremos justamente al pendiente de la llegada, si es que se hace efectiva, de la comisión. Reiteramos, si es de fiscales o de policías. Estaremos con esto y más esta jornada. Estamos justamente a la espera aquí en puertas de la Fiscalía Departamental de Cochabamba. Con eso, Gabriela, retornamos a Estudios Centrales desde Cochabamba para La Hora del País Meridiano.
6: Gracias, David, por ese reporte de lo que ocurre entonces a esta hora en puertas de la Fiscalía Departamental de Cochabamba. Vamos a revisar a continuación una publicación, un tuit en su cuenta de ex de Marco Rubio, quien es el secretario de Estado de Estados Unidos. Dice lo siguiente: la administración de Trump se mantiene firmemente junto al presidente Rodrigo Paz y al gobierno democrático democráticamente electo de Bolivia mientras toma acciones audaces y decisivas para combatir el narcotráfico, la corrupción sistemática y el crimen organizado transnacional en nuestro país. La pasada semana, en la histórica reunión de líderes del Escudo de las Américas, Estados Unidos reafirmó explícitamente su compromiso inquebrantable de salvaguardar la gobernanza democrática y la seguridad en nuestra región contra la influencia desestabilizadora de redes armadas narcoterroristas. Las acciones de Bolivia demuestran el tipo de liderazgo necesario para hacer que nuestro hemisferio sea más seguro, más fuerte y más próspero, dice esta publicación a través de su cuenta de ex del secretario de Estado de Estados Unidos, Marco Rubio. Vamos a continuar con más noticias. Revisamos a continuación unas imágenes, si ustedes nos siguen, amables oyentes, a través de las redes sociales, de lo que ocurre en inmediaciones de la Fuerza Especial de Lucha contra el Narcotráfico en la ciudad de El Alto, en donde se encuentran el fiscal Mariaca, Roger Mariaca, y también Ceballos de Santa Cruz, que han llegado hasta la ciudad, hasta el departamento, en realidad, de La Paz, ciudad de El Alto. Para brindar declaraciones, presentar declaraciones respecto a estas acusaciones. Despliegue policial acordonado este sector. Observamos que se encuentran algunas personas que pretendían ingresar por ese lugar, sin embargo, la policía está con algunas restricciones. Presentado las inmediaciones de lo que es la Fuerza Especial de Lucha contra el Narcotráfico en la ciudad del Alto, en las celdas de este lugar estarían entonces tanto Mariaca como Ceballos. Vamos a continuar con más noticias. Atención, el gobernador de Cochabamba rechaza injerencia extranjera y pide transparencia sobre posibles sanciones de Estados Unidos contra autoridades. Johnny Choque.
9: Gracias. Y respecto a las últimas aprehensiones que se han registrado en todo el país, el gobernador de Cochabamba, Leonardo Loza, quien en su momento se ha declarado de vista, pide que toda persona involucrada en hechos irregulares sea investigada y responda ante la justicia, pero también rechazó cualquier injerencia extranjera en el sistema judicial boliviano.
10: El que tiene cuentas con la justicia, el que está involucrado en temas ilícitos, debe someterse a todo el peso de la ley. Pero también expresar, no se acepta de ninguna manera injerencia judicial, violación judicial a la soberanía de nuestra justicia en Bolivia. Hemos escuchado, hemos visto anoche varias aprehensiones, serán detenciones, a uno le aprenden seguramente con alguna notificación. No sé si el caso habrá tenido eso, pero el que está tiene pendientes o tiene responsabilidad con la justicia con algún tema irregular, que eso lo arregle en la justicia como corresponde.
9: El gobernador exigió al ministro de gobierno aclarar públicamente si Estados Unidos también le retiró la visa y de ser así de explicar las razones al considerar que las autoridades deben brindar información transparente.
10: Bueno, y el ministro de gobierno también debería decirnos, ¿a él lo quitaron o no lo quitaron visa los gringos? ¿Y se le quitaron por qué?
9: Para la hora del país, Fides Cochabamba.
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14: Horas 40 minutos.
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4: Vamos a continuar con más noticias y el gobierno no reconoce a Luis Montaño como fiscal general del estado. La nueva autoridad debe ser elegida, dicen, por la Asamblea Legislativa. El ministro de Gobierno, Marco Antonio Oviedo, aclaró este jueves que será la Asamblea Legislativa Plurinacional la instancia que elegirá al nuevo fiscal general del estado luego de la aprehensión de Roger Mariaca y Alberto Ceballos, quienes fungían como fiscal general y fiscal departamental de Santa Cruz. La declaración surge tras que se anunciara por parte de Montaño que asumía la titularidad de la Fiscalía General interina, mientras que Mabel Andrade fue posesionada como fiscal departamental de Santa Cruz. El gobierno nacional consultado, el ministro Oviedo, ha mencionado que no se reconoce y que será la Asamblea Legislativa quien tenga la voz definitiva.
5: Y además se ha hecho por la policía.
6: Ministro, en este caso, ¿no se ha seguido el fiscal general interino? ¿Usted lo reconoce como fiscal general?
5: No, mañana es la asamblea la que decide. No se puede autonombrar fiscal interino. Será la asamblea de donde emerge el nombramiento del fiscal general, la que tendrá que decidir mañana en una sesión que está convocada.
7: ¿Cuántas órdenes de aprehensión?
8: ¿Es legal la aprehensión de María?
7: ¿Se ha seguido con...
5: Absolutamente.
7: ¿Cuántas órdenes de aprehensión más existiría, ministro, por favor?
5: Bueno, en este momento yo no sé, eso habría que averiguar, pero en nuestro caso se ha cumplido en estricta aplicación del derecho con todos los plazos procesales y los reglamentos para proceder a la aprehensión de Mariaca y sus cómplices.
7: Gracias, compañeros. ¿Ocurrirá
8: lo mismo a los otros ciudadanos?
7: Gracias.
4: Declaraciones del ministro de Gobierno respecto a la legalidad de la captura ejecutada la noche del miércoles contra Mariaca y Ceballos por indicios de vínculos de corrupción y favorecimiento al narcotráfico. La autoridad fue enfática. Vamos a continuar esta vez desde Tarija. Abogado constitucionalista repudia que la inconstitucionalidad del país esté quebrada por las últimas aprehensiones. Nos referimos a la institucionalidad. Daniel León.
9: Gracias. El abogado constitucionalista Esteban Ortuño ha mencionado que la institucionalidad del país está quebrada por las últimas aprehensiones que se han registrado en el país a raíz de las denuncias que se conocieron desde Estados Unidos.
10: Tienes ciertas certezas de lo que ha pasado.
9: Doctor, para el grupo Fides, ¿cómo queda el país tras estas aprehensiones que se hicieron anoche y como operativos?
10: Bueno, la verdad que queda con muy mal sabor de cuerpo, si se quiere. Yo hablo como ciudadano, o sea, a mí me ha dado mucha pena, no porque tenga algún afecto.

0: por el doctor Mariaca, que ni lo conozco, sino por la institucionalidad de la fiscalía.
1: ¿Cómo se entiende que en una ambulancia que salía de la casa donde vivía Mariaca saquen gran cantidad de dinero?
0: Terrible, terrible. No solamente por la falta de ética de utilizar una ambulancia para estos tipos de afrentas, cuando hasta en los estados de guerra las ambulancias son sagradas y no pueden ser utilizados para otra cosa que no sea de trasladar enfermos y heridos.
1: Grupo Fides, Daniel León Ramos, Tarija.
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12: Continuamos con La Hora del País Meridiano.
13: Revistas han denunciado que Rodrigo Paz ya no gobierna el país y no lo hace Estados Unidos. Voy con usted para ampliar esta noticia desde Cochabamba, David Chiri.
14: Gracias y buenas tardes. En efecto, el dirigente intercultural Aquilardo Caricari esta jornada se ha manifestado en función de lo ocurrido el día de ayer con el ex fiscal Roger Mariaca, que ha indicado que ahora no gobierna Rodrigo Paz, lo hace Estados Unidos.
15: Un montón de cosas que demuestran que se ha improvisado esta acción que se ha desarrollado el día de ayer y por tanto nosotros estamos muy preocupados por la injerencia norteamericana. Hoy ya no gobierna Rodrigo Paz en el país, gobierna a Estados Unidos y eso sin duda alguna es gravísimo, nos debe llamar la atención absolutamente a todos. No hay Estado de Derecho, no se respeta el debido proceso independientemente de quién sea el investigado.
14: Asimismo, el dirigente sostiene que el ex fiscal Roger Mariaca es culpable de los hechos en las investigaciones y que lo que hoy se tiene es una disputa de poder entre Rodrigo Paz y el ex fiscal Roger Mariaca.
15: No, por supuesto que no. Nosotros habíamos denunciado en su momento. El fiscal Roger Mariaca ha dilatado la investigación en el caso Narcomaletas, en el caso Narcomaderas, en el caso de los hechos de narcotráfico del aeropuerto de Birubiru. Roger Mariaca en un momento era el aliado de Rodrigo Paz, estaba en una estrecha relación y le favorecía con decisiones. Y resulta que ahora vemos esta disputa, seguramente hay una guerra interna, yo veo como una especie de una guerra de mafias que están peleando. Lo que nosotros nosotros acá estamos defendiendo la institucionalidad del Ministerio Público y que se respete la independencia de órganos.
16: Para La Hora del País, Fides Cochabamba.
13: Gracias, David, por ese informe. Vamos a revisar a continuación conferencia de prensa a esta hora del presidente de la Cámara de Senadores, Gustavo Ávila, respecto a algunas decisiones que se ha asumido en las últimas horas en torno al trabajo que se desarrollará desde la Asamblea Legislativa con respecto al caso de Roger Mariaca.
17: Institucionales y jurídicos vinculados a este hecho y tomar las consideraciones que el Pleno considere por necesarias para definir acciones legislativas y el proceso de fiscalización correspondiente. Eso es lo que vamos a hacer el día de mañana, eso es por lo que hoy queríamos convocar y dar la certeza que con este paso el Parlamento asume la responsabilidad histórica que le toca en este momento. Pero queremos hacer todo eso en el estricto marco de la normativa y de la ley vigente en el país. No queremos apartarnos un milímetro de la ley y queremos que la institucionalidad democrática sea respetada y sea fortalecida, incluso en los casos como los que estamos viviendo hoy. Voy a ceder la palabra al presidente de la Cámara de Diputados para su alocución.
18: Muchas gracias, presidente Ávila. Evidentemente, lo ocurrido en las últimas horas no puede ser tratado solamente como un hecho policial. Cuando una investigación alcanza la máxima autoridad de la...
13: Declaraciones del presidente de la Cámara de Diputados. El presidente de la Cámara de Senadores, Diego Ávila, ha mencionado que la Asamblea Legislativa asume una responsabilidad histórica y que todo este proceso se desarrollará en el marco de la normativa vigente. Amigos, una nueva pausa. Enseguida retorna La Hora del País.
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22: ...12 horas, 57 minutos...
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13: Más noticias en La Hora del País Meridiano, contacto directo. Estamos con usted, Gary Cárdenas, desde puertas de la Fiscalía Departamental de Potosí. Imágenes en directo.
2: Gracias, Gabriela.
13: Presencia policial, Gary, con usted en directo.
2: Gracias, Gabriela. Buenas tardes, amigos. Estamos en puertas públicas, sí, en donde se ha intensificado el resguardo policial. De manera normal se ha manifestado de que justamente se están de manera habitual de la atención a la población potosina, justamente, y pues estamos viendo de que, bueno, no hay mayores intenciones. Acá sí se está haciendo el resguardo correspondiente, hay una patrulla acá afuera, como se tenía ya informes de horas de la mañana, pero sí el resguardo policial por parte de la UTOP es más fuerte acá en la ciudad de Potosí. Gabriela, las funciones del Ministerio Público en Potosí son de manera normal, no se ha registrado ningún inconveniente acá en la ciudad de Potosí, sí el resguardo o la intensificación del resguardo policial. No obstante, no hay otra novedad acá. Volvemos a estudios centrales, Gabriela.
13: Muy bien, gracias, Gary. Amigos,

0: En esta Navidad volvemos a contemplar el misterio de Dios que se hace cercano. El Evangelio nos recuerda, la palabra se hizo carne y habitó entre nosotros. En la pequeñez de un pesebre, Dios se acerca silenciosamente a nuestra vida universitaria, a nuestras familias, a nuestras luchas cotidianas. En la encarnación, Dios dignificó plenamente la condición humana. Hoy celebramos esa dignidad que Él reafirma al hacerse pequeño y vulnerable por amor a nosotros.
1: Los pastores fueron los primeros en escuchar el anuncio de la alegría. Hombres sencillos, inmersos en su trabajo cotidiano, pero con el corazón dispuesto. Dios actúa así. Viene en lo ordinario, sin estridencias, en la vida real de nuestras familias y de nuestro quehacer universitario. En cada gesto de servicio, en cada jornada de estudio, en cada tarea administrativa, Dios viene y se anuncia. Que esta Navidad nos encuentre disponibles para acogerlo en lo simple, en lo cotidiano, en lo que pareciera insignificante, pero que transforma el corazón.
2: Vivimos tiempos desafiantes como país y como humanidad. Si no permitimos que Dios toque nuestras heridas y desarme nuestros miedos, no podremos construir la fraternidad que anhelamos. Como los Reyes Magos, sigamos la luz que nos conduce a Belén. Que también nosotros encontremos en la humildad del niño la sabiduría que necesitamos para trabajar juntos por un futuro de esperanza.
3: María y José, en su sencillez, acogieron el acontecimiento más grande de la historia en un lugar pequeño y precario. Allí, donde parecía que nada extraordinario podía suceder, Dios obró maravillas. Así también en nuestra comunidad universitaria, en medio del ordinario, Dios quiere seguir sembrando unidad, amistad y humildad y renovación. Pidamos la gracia de esta Navidad para que la luz de Cristo ilumine cada paso que damos como comunidad y que Él nos conceda unidad, fraternidad y esperanza en el camino que emprendemos hacia el próximo año.
0: A toda nuestra querida familia universitaria, docentes, administrativos, estudiantes, graduados y aliados externos, deseamos que el nacimiento de Jesús renueve su alegría, fortalezca su fe y avive su esperanza. Que el Señor bendiga a cada familia, conceda paz a Bolivia y nos permita trabajar unidos para un 2026 lleno de frutos, de servicio y crecimiento. Feliz Navidad y bendecido Año Nuevo.
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1: Trece horas, 57 minutos.

0: Conferencia Episcopal Boliviana. 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
1: Opción preferencial por los jóvenes. Nuestra población boliviana cuenta con un alto porcentaje de jóvenes. Esta realidad exige una atención del Estado y de la Iglesia. Los jóvenes son el presente de nuestra sociedad. Por lo tanto, necesitan ser protagonistas en escribir la historia del país, siendo el rostro de esperanza. Optar por los jóvenes significa dejar que los jóvenes sean jóvenes en la vida y misión de la Iglesia, asumiendo su formación humana y cristiana. A ustedes, jóvenes, les pedimos que sigan adelante con su compromiso bautismal de colaborar en la catequesis, misiones, voluntariado, grupos y movimientos juveniles. Como Iglesia necesitamos despojarnos de nuestras estructuras cerradas para dar espacios al liderazgo de los jóvenes, a la escucha de su voz, porque solo con su aporte creativo y de nuevas ideas se renueva la vida de la Iglesia. Hoy es necesario renovar el compromiso de facilitar a los jóvenes el encuentro personal con Cristo. Es fundamental que cada joven conozca y llegue a amar la historia, el pensamiento y las actitudes de Jesús, porque solo en Él alcanzamos la salvación y la plenitud de la vida. Que cada joven sea testigo de la misión digital. Nueva etapa en Bolivia. Felicitamos al nuevo gobierno y deseamos el mejor de los éxitos en su servicio por el bien común de los bolivianos. Reconstruir la democracia no es tarea fácil, tampoco es responsabilidad de unos cuantos. Requiere asumir actitudes de reconciliación y participación, además del compromiso de todos con generosidad y valentía, honestidad y transparencia, para generar cada día espacios de diálogo, consenso, encuentro fraternal y respeto. Exige una mentalidad nueva y propositiva para no estancarnos en intereses mezquinos de unos pocos. Este desafío de cambios estructurales es urgente, pero tenemos que ser conscientes que no hay soluciones inmediatas. Por eso, en actitud de confianza, demos tiempo a este proceso. El país está destrozado y no podemos ser indiferentes a colaborar y esforzarnos de distintas maneras para caminar hacia una estabilidad socioeconómica, institucional y cultural. Es posible salir de esta crisis, pero los primeros en comprometernos debemos ser nosotros mismos. Caminando juntos es posible avanzar, esa es nuestra esperanza. Hacia la luz de la Navidad, pronto comienza nuestra preparación para celebrar el nacimiento de nuestro Señor Jesucristo. Que sea una ocasión para dejarnos iluminar con su encarnación. Que María, nuestra Madre, interceda por nosotros. Los obispos de Bolivia, Cochabamba, 11 de noviembre del 2025.
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2: Estimados oyentes de Radio Vaticano, Vatican News, estos son nuestros titulares de hoy, 30 de septiembre, miércoles de la 26ª semana del tiempo ordinario, día en el que la Iglesia celebra la memoria litúrgica, entre otros, de San Jerónimo, sacerdote y doctor de la Iglesia. Solo un diálogo honesto puede sentar las bases de una paz duradera en la región de Tigray. Este fue el llamamiento que realizó el pontífice antes de concluir la audiencia general de este 30 de septiembre. El renacer de la fe en Francia es un signo de esperanza para toda la Iglesia, lo dijo el Santo Padre en su catequesis de este miércoles al hacer un resumen de su reciente viaje apostólico a Francia. El silencio es un acto de voluntad. Esta fue la exhortación del Papa León XIV a las representantes de la Comisión Internacional de Religiosas Contemplativas Dominicas, a quienes recibió en audiencia esta mañana. Desde la Ciudad del Vaticano reciban un cordial saludo de Renato Martínez a nombre de los demás integrantes de nuestra redacción. En breve, el detalle de la información de la Iglesia desde Roma para todo el mundo. Buena sintonía.
3: Rivolgo ora un appello per la regione del Tigray in Etiopia.
2: Este miércoles 30 de septiembre, antes de concluir la audiencia general, el Papa León XIV realizó un apremiante llamamiento en favor de la región de Tigray en Etiopía. Después de saludar a los peregrinos de lengua italiana, el Santo Padre manifestó su profunda preocupación por la situación que está atravesando la región de Tigray y las regiones vecinas de Afar y Amhara, donde se han reanudado las hostilidades. Por todo ello, el Santo Padre pidió a las partes que opten por un diálogo sincero para alcanzar la paz y a la comunidad internacional que ofrezca su generosa contribución para garantizar que la ayuda humanitaria llegue a quienes realmente la necesitan.
3: Armed conflict never solves problems, but only worsens them.
2: El conflicto armado nunca resuelve los problemas, sino que los agrava, dejando a su paso un rastro de muerte, destrucción y resentimiento. Solo un diálogo honesto puede sentar las bases de una paz duradera. Espero fervientemente que la comunidad internacional ofrezca su generosa y oportuna contribución para garantizar que toda la ayuda humanitaria llegue a quienes la necesitan. Y antes de concluir la audiencia general, el Papa León XIV reiteró su llamado lanzado en Lourdes para rezar el Santo Rosario durante el mes de octubre, mes que comienza el día de mañana, dedicándolo de manera especial por el fin de las guerras y el logro de la paz.
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2: Y como anunciamos en titulares, en la audiencia general de este miércoles 30 de septiembre, el Papa León XIV hizo un resumen de lo que fue su quinto viaje apostólico a Francia. Al iniciar su catequesis, el pontífice agradeció por este viaje apostólico que ha realizado en los días pasados y dijo que ha sido un gran don para mí y para el pueblo de Dios en ese país. Doy gracias al Señor, expreso de nuevo mi gratitud a todos los que me han acogido, autoridades civiles y pastores de la Iglesia y a todos aquellos que han sido muchos los que han colaborado para hacer realidad este viaje. Luego el Santo Padre dijo que quisiera recoger los pensamientos y las impresiones todavía muy vivas de esta visita pastoral en torno a un único gran símbolo, es decir, la Catedral de Notre-Dame de París. Precisamente esta catedral, con el drama que ha vivido, puede iluminar simbólicamente todo este viaje apostólico, ofreciendo una clave de lectura que resumiría en una palabra, dijo el Papa: renacimiento. Este lugar, que hace apenas 7 años parecía haber sufrido un daño irreparable a causa de un enorme incendio, ahora está reconstruida y luce más esplendorosa que nunca, y que ese desastre provocó una reacción positiva a todos los niveles. Esta restauración, dijo el Papa, ha sido una prueba de que es posible la colaboración entre la Iglesia, el Estado y las instituciones públicas y la sociedad civil. Por ello, Notre Dame es imagen de la Iglesia de Piedras Vivas, del Pueblo Santo de Dios. Luego el Papa comentó los diferentes encuentros que tuvo en Francia, empezando por el de la UNESCO, donde indicó que el criterio fundamental sobre el que hay que basar esta tarea es la dignidad de la persona humana. Asimismo, resaltó el encuentro en la Maison Vaquita, una casa de acogida para personas en situación de dificultad, uno de los muchos lugares, dijo el Papa, que son frutos del Evangelio en los que se trabaja a diario para servir con amor a la dignidad de la persona humana. Asimismo, el obispo de Roma resaltó que la Iglesia en Francia tiene una señal de renacimiento que perdura desde hace algunos años, es decir, el notable y creciente número de jóvenes y adultos que piden el bautismo, y dijo que esto es una hermosa sorpresa de Dios. También el Santo Padre señaló que después de París se dirigió a Lourdes a venerar a la Madre de la Iglesia, María, aquella que en la hora de la pasión y de la muerte mantiene encendida la lámpara de la fe y de la esperanza. Finalmente, el Papa León XIV señaló que la última etapa de su viaje apostólico fue la ciudad de Metz, en una región de Francia y de Europa martirizada por la Segunda Guerra Mundial, donde operó Robert Schuman, uno de los principales inspiradores del proceso de unificación europea. Escuchemos el resumen que pronunció el Papa León XIV en nuestro idioma.
3: Queridos hermanos y hermanas, hoy deseo compartir con ustedes algunas reflexiones sobre el viaje apostólico a Francia que he realizado en los días pasados. Lo vivido ha sido un gran don para mí y para el pueblo de Dios que peregrina en ese país. Agradezco a todos los que lo han hecho posible, a las autoridades civiles y eclesiásticas y a tantas personas que se han sumado a cada uno de los eventos y han salido a las calles a encontrarse con el Papa y a manifestar la alegría de la fe. Gracias a todos. Quisiera resumir mis vivencias en un único gran símbolo, la Catedral de Notre-Dame de París. Un templo destruido hace 7 años por un incendio, hoy es signo de renacimiento. Esta es una imagen de la Iglesia edificada con piedras vivas, es decir, de personas que aman a Jesús porque han sido amadas por Él y desean anunciar ese amor a todos para que el mundo tenga vida. Esta es la reconstrucción de la Iglesia que solo Dios puede llevar a cabo. Saludo cordialmente a los peregrinos de lengua española. Pidamos al Señor, por intercesión de Nuestra Señora de Lourdes, que mantenga encendida en nosotros la lámpara de la fe, la esperanza y la caridad, y que seamos uno en Cristo, para que el mundo pueda creer en Él. Que Dios los bendiga. Muchas gracias.

0: En la mañana de este miércoles 30 de septiembre, el Papa León ha recibido en la Sala de los Papas a 25 hermanas miembros de la Comisión Internacional de Monjas Contemplativas Dominicas. En su discurso, el Papa les exhortó a fortalecer el valor del silencio en la vida claustral en un mundo marcado por la velocidad. Asimismo, el Santo Padre afirmó que la vocación contemplativa no se ubica en los márgenes de la misión, sino que es su corazón latente, y recordó los aportes de la espiritualidad dominicana que orientan la vocación religiosa contemplativa. Además, el pontífice les habló de la importancia de la oración, la escucha recíproca, la corrección fraterna y la reconciliación en sus encuentros, en los que el Señor debe ser el más importante como fuente de comunión entre ellas. Finalmente, el Papa las invitó a escuchar la voz del Espíritu, siendo conscientes de que hay una llamada que responder, un fuego que arde y que no se puede dejar morir. Escuchemos al Santo Padre.
1: Estoy muy contento de encontrarme con ustedes al poco tiempo del reconocimiento de las virtudes heroicas de la sierva de Dios, Sor María Petra Giordano, monja profesa de la Orden de Predicadores, que ha hecho de la fe y de la vocación los puntos fijos de su vida consagrada. Fe y llamada pueden orientar también este encuentro nuestro para reafirmar que la vocación contemplativa en el espíritu dominico y en la iglesia entera, no se ubica en los márgenes de la misión, sino que es su corazón latente. Por lo demás, en los escritos de Jordán de Sajonia, inmediato sucesor de Santo Domingo, aparece como inmediatamente, ya desde los comienzos, las monjas de las primeras comunidades femeninas dedicándose principalmente a la oración contemplativa y al estudio, acompañaron con la penitencia la predicación de los hermanos participando del mismo carisma. El principio de Santo Tomás de Aquino, conforme al cual se transmite a los otros el fruto de la propia contemplación, retoma la intuición de Santo Domingo, según la cual cada palabra de anuncio, para que sea verdadera, debe tener su origen en el silencio, la escucha, la oración y una profunda relación con Dios. La contemplación es respiración de nuestra relación con Dios, parada silenciosa en la que acoger la palabra y dejarse transformar por ella, que nos permite conocer siempre más en Él las cosas y las personas, para poder dar después a los otros aquello que hemos visto y comprendido. Aquí en particular hay un recordatorio para ustedes, presidentes federales. Su presencia en las visitas a los monasterios y en la animación de la federación, más allá de los necesarios trámites administrativos, les hace, ante todo, guardianas de estos valores. Santo Domingo, del cual se dice que prefería hablar con Dios o hablar de Dios, les ha enseñado a crecer en este estilo. Es correcto, por lo tanto, que también las visitas sean siempre, en primer lugar, momentos de encuentro común con el Señor, en la oración, en la escucha recíproca, en la corrección fraterna y en la reconciliación. Conforme a esto, sus constituciones exigen el diligente respeto de un valor fundamental en la vida claustral, el silencio. Este, cultivado fielmente, les será valioso no solo para custodiar completamente la observancia y favorecer la quietud en el monasterio, sino también para mirar dentro de ustedes mismas, para estar atentas a las hermanas de la comunidad y las de fuera. Hacer silencio es un acto de la voluntad que implica toda la persona y que ayuda a vivir relaciones sólidas porque están animadas por la palabra de Dios.
2: Termina así nuestro informativo en lengua española. Gracias una vez más por haber estado con nosotros. Alabado sea Jesucristo.

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1: Catorce horas, 22 minutos.

0: En esta Navidad volvemos a contemplar el misterio de Dios que se hace cercano. El Evangelio nos recuerda, la palabra se hizo carne y habitó entre nosotros. En la pequeñez de un pesebre, Dios se acerca silenciosamente a nuestra vida universitaria, a nuestras familias, a nuestras luchas cotidianas. En la encarnación, Dios dignificó plenamente la condición humana. Hoy celebramos esa dignidad que Él reafirma al hacerse pequeño y vulnerable por amor a nosotros.
1: Los pastores fueron los primeros en escuchar el anuncio de la alegría. Hombres sencillos, inmersos en su trabajo cotidiano, pero con el corazón dispuesto. Dios actúa así. Viene en lo ordinario, sin estridencias, en la vida real de nuestras familias y de nuestro quehacer universitario. En cada gesto de servicio, en cada jornada de estudio, en cada tarea administrativa, Dios viene y se anuncia. Que esta Navidad nos encuentre disponibles para acogerlo en lo simple, en lo cotidiano, en lo que pareciera insignificante, pero que transforma el corazón.
2: Vivimos tiempos desafiantes como país y como humanidad. Si no permitimos que Dios toque nuestras heridas y desarme nuestros miedos, no podremos construir la fraternidad que anhelamos. Como los Reyes Magos, sigamos la luz que nos conduce a Belén. Que también nosotros encontremos en la humildad del niño la sabiduría que necesitamos para trabajar juntos por un futuro de esperanza.
3: María y José, en su sencillez, acogieron el acontecimiento más grande de la historia en un lugar pequeño y precario. Allí, donde parecía que nada extraordinario podía suceder, Dios obró maravillas. Así también en nuestra comunidad universitaria, en medio del ordinario, Dios quiere seguir sembrando unidad, amistad y humildad y renovación. Pidamos la gracia de esta Navidad para que la luz de Cristo ilumine cada paso que damos como comunidad y que Él nos conceda unidad, fraternidad y esperanza en el camino que emprendemos hacia el próximo año.
0: A toda nuestra querida familia universitaria, docentes, administrativos, estudiantes, graduados y aliados externos, deseamos que el nacimiento de Jesús renueve su alegría, fortalezca su fe y avive su esperanza. Que el Señor bendiga a cada familia, conceda paz a Bolivia y nos permita trabajar unidos para un 2026 lleno de frutos, de servicio y crecimiento. Feliz Navidad y bendecido Año Nuevo.
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1: Catorce horas, 40 minutos.

el más joven de todos los invitados que han pasado esta noche por aquí. Con 17 años, Abraham Mateo es todo un ídolo juvenil, pero también es un compositor arropado por grandísimos productores. Hoy me acompaña sobre el escenario para interpretar juntos Blanco y Negro.

0: Conferencia Episcopal Boliviana. Centésimo décimo séptima Asamblea de Obispos de Bolivia.
1: Peregrinos de esperanza, la esperanza no defrauda, Romanos 5:5. Los obispos de Bolivia, reunidos en Cochabamba, en la centésima décima sexta asamblea, saludamos al pueblo que peregrina en Bolivia. Año jubilar y bicentenario de Bolivia. Este año la Iglesia Universal experimenta una renovación al celebrar los 2025 años del nacimiento de Jesucristo, como también la celebración del bicentenario de Bolivia. Celebramos estos acontecimientos con todos los fieles de la Iglesia en Bolivia, experimentando la alegría de renovar nuestra fe en la acción salvadora de Dios. Hemos aprovechado estos acontecimientos para fortalecer la vitalidad de la Iglesia y asumir un compromiso personal y comunitario en la transformación de la realidad conforme a los criterios del reino de Dios. Peregrinos de esperanza, no es quedarse conformes donde estamos, es saber encontrar una fuerza interior para superar las adversidades y mejorar nuestra condición de vida. Opción preferencial por los pobres. En comunión con la historia de la Iglesia y las motivaciones pastorales del Papa León XIV, reafirmamos nuestro compromiso eclesial de difundir y alentar todos los esfuerzos para que la acción social de la Iglesia por los pobres sea cada vez más visible y cotidiana, de manera que no es una acción superficial, ocasional y opcional, sino forma parte esencial de la identidad de la Iglesia. En este sentido, siguiendo el proceso de reflexión y actualización, hoy estamos llamados a ser desde el Evangelio Iglesia pobre para los pobres. Como afirma el Papa en la exhortación apostólica Dilexit 104, el cristiano no puede considerar a los pobres solo como un problema social. Estos son una cuestión familiar, son de los nuestros. Nuestra relación con ellos no puede reducir a una actividad o a una oficina de iglesia. Se nos pide dedicar tiempo a los pobres, presentarles amable atención, escucharlos con interés, acompañarlos en los momentos más difíciles y reconocer en los pobres el rostro de Cristo. Que María, nuestra Madre, interceda por nosotros. Los obispos de Bolivia, Cochabamba, 11 de noviembre del 2025.
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0: En esta Navidad volvemos a contemplar el misterio de Dios que se hace cercano. El Evangelio nos recuerda, la palabra se hizo carne y habitó entre nosotros. En la pequeñez de un pesebre, Dios se acerca silenciosamente a nuestra vida universitaria, a nuestras familias, a nuestras luchas cotidianas. En la encarnación, Dios dignificó plenamente la condición humana. Hoy celebramos esa dignidad que Él reafirma al hacerse pequeño y vulnerable por amor a nosotros.
1: Los pastores fueron los primeros en escuchar el anuncio de la alegría. Hombres sencillos, inmersos en su trabajo cotidiano, pero con el corazón dispuesto. Dios actúa así. Viene en lo ordinario, sin estridencias, en la vida real de nuestras familias y de nuestro quehacer universitario. En cada gesto de servicio, en cada jornada de estudio, en cada tarea administrativa, Dios viene y se anuncia. Que esta Navidad nos encuentre disponibles para acogerlo en lo simple, en lo cotidiano, en lo que pareciera insignificante, pero que transforma el corazón.
2: Vivimos tiempos desafiantes como país y como humanidad. Si no permitimos que Dios toque nuestras heridas y desarme nuestros miedos, no podremos construir la fraternidad que anhelamos. Como los Reyes Magos, sigamos la luz que nos conduce a Belén. Que también nosotros encontremos en la humildad del niño la sabiduría que necesitamos para trabajar juntos por un futuro de esperanza.
3: María y José, en su sencillez, acogieron el acontecimiento más grande de la historia en un lugar pequeño y precario. Allí, donde parecía que nada extraordinario podía suceder, Dios obró maravillas. Así también en nuestra comunidad universitaria, en medio del ordinario, Dios quiere seguir sembrando unidad, amistad y humildad y renovación. Pidamos la gracia de esta Navidad para que la luz de Cristo ilumine cada paso que damos como comunidad y que Él nos conceda unidad, fraternidad y esperanza en el camino que emprendemos hacia el próximo año.
0: A toda nuestra querida familia universitaria, docentes, administrativos, estudiantes, graduados y aliados externos, deseamos que el nacimiento de Jesús renueve su alegría, fortalezca su fe y avive su esperanza. Que el Señor bendiga a cada familia, conceda paz a Bolivia y nos permita trabajar unidos para un 2026 lleno de frutos, de servicio y crecimiento. Feliz Navidad y bendecido Año Nuevo.
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Junto a esos nombres se debe mentar a las heroínas paseñas, chuquisaqueñas, potosinas, tarijeñas, benianas, orureñas.

Manuela Rodríguez de Arce, Juana Manuela Saavedra, Lucía Alcocer Chinchilla, Isabel María Pardo, María Teresa Bustos, las tres hermanas Parrilla, Luisa Saavedra de Claure, Mercedes Tapia y otras 30 que fallecieron rodeando a Manuela Gandarillas en la sangrienta colina llamada La Coronilla.

0: nuestra atalaya las indias de pinta cana, las sin nombre de Pomona, las tantas madres y novias guerrilleras de Ayopaya.
1: Y con nosotras, Rosa Soto, que inspiró a don Nathaniel Aguirre para escribir su libro Juan de la Rosa. Era la primera nieta de Manuela Gandarillas. Y Pascualita Oropesa, que murió con gran honor, era la sobrina nieta de Sebastián Pagán.

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1: Quince horas, 57 minutos.

0: Conferencia Episcopal Boliviana. Centésimo décimo séptima Asamblea de Obispos de Bolivia.
1: Opción preferencial por los jóvenes. Nuestra población boliviana cuenta con un alto porcentaje de jóvenes. Esta realidad exige una atención del Estado y de la Iglesia. Los jóvenes son el presente de nuestra sociedad. Por lo tanto, necesitan ser protagonistas en escribir la historia del país, siendo el rostro de esperanza. Optar por los jóvenes significa dejar que los jóvenes sean jóvenes en la vida y misión de la Iglesia, asumiendo su formación humana y cristiana. A ustedes, jóvenes, les pedimos que sigan adelante con su compromiso bautismal de colaborar en la catequesis, misiones, voluntariado, grupos y movimientos juveniles. Como Iglesia necesitamos despojarnos de nuestras estructuras cerradas para dar espacios al liderazgo de los jóvenes, a la escucha de su voz, porque solo con su aporte creativo y de nuevas ideas se renueva la vida de la Iglesia. Hoy es necesario renovar el compromiso de facilitar a los jóvenes el encuentro personal con Cristo. Es fundamental que cada joven conozca y llegue a amar la historia, el pensamiento y las actitudes de Jesús, porque solo en Él alcanzamos la salvación y la plenitud de la vida. Que cada joven sea testigo de la misión digital. Nueva etapa en Bolivia. Felicitamos al nuevo gobierno y deseamos el mejor de los éxitos en su servicio por el bien común de los bolivianos. Reconstruir la democracia no es tarea fácil, tampoco es responsabilidad de unos cuantos. Requiere asumir actitudes de reconciliación y participación, además del compromiso de todos con generosidad y valentía, honestidad y transparencia, para generar cada día espacios de diálogo, consenso, encuentro fraternal y respeto. Exige una mentalidad nueva y propositiva para no estancarnos en intereses mezquinos de unos pocos. Este desafío de cambios estructurales es urgente, pero tenemos que ser conscientes que no hay soluciones inmediatas. Por eso, en actitud de confianza, demos tiempo a este proceso. El país está destrozado y no podemos ser indiferentes a colaborar y esforzarnos de distintas maneras para caminar hacia una estabilidad socioeconómica, institucional y cultural. Es posible salir de esta crisis, pero los primeros en comprometernos debemos ser nosotros mismos. Caminando juntos es posible avanzar, esa es nuestra esperanza. Hacia la luz de la Navidad, pronto comienza nuestra preparación para celebrar el nacimiento de nuestro Señor Jesucristo. Que sea una ocasión para dejarnos iluminar con su encarnación, que María, nuestra Madre, interceda por nosotros. Los obispos de Bolivia, Cochabamba, 11 de noviembre del 2025.
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1: Dieciséis horas, 22 minutos.

0: En esta Navidad volvemos a contemplar el misterio de Dios que se hace cercano. El Evangelio nos recuerda, la palabra se hizo carne y habitó entre nosotros. En la pequeñez de un pesebre, Dios se acerca silenciosamente a nuestra vida universitaria, a nuestras familias, a nuestras luchas cotidianas. En la encarnación, Dios dignificó plenamente la condición humana. Hoy celebramos esa dignidad que Él reafirma al hacerse pequeño y vulnerable por amor a nosotros.
1: Los pastores fueron los primeros en escuchar el anuncio de la alegría. Hombres sencillos, inmersos en su trabajo cotidiano, pero con el corazón dispuesto. Dios actúa así, bien en lo ordinario, sin estridencias, en la vida real de nuestras familias y de nuestro quehacer universitario. En cada gesto de servicio, en cada jornada de estudio, en cada tarea administrativa, Dios viene y se anuncia. Que esta Navidad nos encuentre disponibles para acogerlo en lo simple, en lo cotidiano, en lo que pareciera insignificante, pero que transforma el corazón.
2: Vivimos tiempos desafiantes como país y como humanidad. Si no permitimos que Dios toque nuestras heridas y desarme nuestros miedos, no podremos construir la fraternidad que anhelamos. Como los Reyes Magos, sigamos la luz que nos conduce a Belén. Que también nosotros encontremos en la humildad del niño la sabiduría que necesitamos para trabajar juntos por un futuro de esperanza.
3: María y José, en su sencillez, acogieron el acontecimiento más grande de la historia en un lugar pequeño y precario. Allí, donde parecía que nada extraordinario podía suceder, Dios obró maravillas. Así también en nuestra comunidad universitaria, en medio de lo ordinario, Dios quiere seguir sembrando unidad, amistad y humildad y renovación. Pidamos la gracia de esta Navidad para que la luz de Cristo ilumine cada paso que damos como comunidad y que Él nos conceda unidad, fraternidad y esperanza en el camino que emprendemos hacia el próximo año.
0: A toda nuestra querida familia universitaria, docentes, administrativos, estudiantes, graduados y aliados externos, deseamos que el nacimiento de Jesús renueve su alegría, fortalezca su fe y avive su esperanza. Que el Señor bendiga a cada familia, conceda paz a Bolivia y nos permita trabajar unidos para un 2026 lleno de frutos, de servicio y crecimiento. ¡Feliz Navidad y bendecido Año Nuevo!
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1: Dieciséis horas, 40 minutos.

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1: Dieciséis horas, 57 minutos.

0: Conferencia Episcopal Boliviana. Centésimo décimo séptima Asamblea de Obispos de Bolivia.
1: Peregrinos de esperanza. La esperanza no defrauda. Romanos 5:5. Los obispos de Bolivia, reunidos en Cochabamba en la centésima décima sexta asamblea, saludamos al pueblo que peregrina en Bolivia. Año jubilar y bicentenario de Bolivia. Este año la Iglesia Universal experimenta una renovación al celebrar los 2025 años del nacimiento de Jesucristo, como también la celebración del bicentenario de Bolivia. Celebramos estos acontecimientos con todos los fieles de la Iglesia en Bolivia, experimentando la alegría de renovar nuestra fe en la acción salvadora de Dios. Hemos aprovechado estos acontecimientos para fortalecer la vitalidad de la Iglesia y asumir un compromiso personal y comunitario en la transformación de la realidad conforme a los criterios del reino de Dios. Peregrinos de esperanza, no es quedarse conformes donde estamos, es saber encontrar una fuerza interior para superar las adversidades y mejorar nuestra condición de vida. Opción preferencial por los pobres. En comunión con la historia de la Iglesia y las motivaciones pastorales del Papa León XIV, reafirmamos nuestro compromiso eclesial de difundir y alentar todos los esfuerzos para que la acción social de la Iglesia por los pobres sea cada vez más visible y cotidiana, de manera que no es una acción superficial, ocasional y opcional, sino forma parte esencial de la identidad de la Iglesia. En este sentido, siguiendo el proceso de reflexión y actualización, hoy estamos llamados a hacer de este Evangelio Iglesia pobre para los pobres. Como afirma el Papa en la exhortación apostólica Dilexite 104, el cristiano no puede considerar a los pobres solo como un problema social. Estos son una cuestión familiar, son de los nuestros. Nuestra relación con ellos no puede reducir a una actividad o a una oficina de iglesia. Se nos pide dedicar tiempo a los pobres, presentarles amable atención, escucharlos con interés, acompañarlos en los momentos más difíciles y reconocer en los pobres el rostro de Cristo. Que María, nuestra Madre, interceda por nosotros, los obispos de Bolivia, Cochabamba, 11 de noviembre del 2025.
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0: En esta Navidad volvemos a contemplar el misterio de Dios que se hace cercano. El Evangelio nos recuerda, la palabra se hizo carne y habitó entre nosotros. En la pequeñez de un pesebre, Dios se acerca silenciosamente a nuestra vida universitaria, a nuestras familias, a nuestras luchas cotidianas. En la encarnación, Dios dignificó plenamente la condición humana. Hoy celebramos esa dignidad que Él reafirma al hacerse pequeño y vulnerable por amor a nosotros.
1: Los pastores fueron los primeros en escuchar el anuncio de la alegría. Hombres sencillos, inmersos en su trabajo cotidiano, pero con el corazón dispuesto. Dios actúa así. Viene en lo ordinario, sin estridencias, en la vida real de nuestras familias y de nuestro quehacer universitario. En cada gesto de servicio, en cada jornada de estudio, en cada tarea administrativa, Dios viene y se anuncia. Que esta Navidad nos encuentre disponibles para acogerlo en lo simple, en lo cotidiano, en lo que pareciera insignificante, pero que transforma, transforma el corazón.
2: Vivimos tiempos desafiantes como país y como humanidad. Si no permitimos que Dios toque nuestras heridas y desarme nuestros miedos, no podremos construir la fraternidad que anhelamos. Como los Reyes Magos, sigamos la luz que nos conduce a Belén. Que también nosotros encontremos en la humildad del niño la sabiduría que necesitamos para trabajar juntos por un futuro de esperanza.
3: María y José, en su sencillez, acogieron el acontecimiento más grande de la historia en un lugar pequeño y precario. Allí, donde parecía que nada extraordinario podía suceder, Dios obró maravillas. Así también en nuestra comunidad universitaria, en medio de lo ordinario, Dios quiere seguir sembrando unidad, amistad y humildad y renovación. Pidamos la gracia de esta Navidad para que la luz de Cristo ilumine cada paso que damos como comunidad y que Él nos conceda unidad, fraternidad y esperanza en el camino que emprendemos hacia el próximo año.
0: A toda nuestra querida familia universitaria, docentes, administrativos, estudiantes, graduados y aliados externos, deseamos que el nacimiento de Jesús renueve su alegría, fortalezca su fe y avive su esperanza. Que el Señor bendiga a cada familia, conceda paz a Bolivia y nos permita trabajar unidos para un 2026 lleno de frutos, de servicio y crecimiento. ¡Feliz Navidad y bendecido Año Nuevo!
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1: Diecisiete horas, 40 minutos.

0: Conferencia Episcopal Boliviana. Centésimo décimo séptima Asamblea de Obispos de Bolivia.
1: Opción preferencial por los jóvenes. Nuestra población boliviana cuenta con un alto porcentaje de jóvenes. Esta realidad exige una atención del Estado y de la Iglesia. Los jóvenes son el presente de nuestra sociedad. Por lo tanto, necesitan ser protagonistas en escribir la historia del país, siendo el rostro de esperanza. Optar por los jóvenes significa dejar que los jóvenes sean jóvenes en la vida y misión de la Iglesia, asumiendo su formación humana y cristiana. A ustedes, jóvenes, les pedimos que sigan adelante con su compromiso bautismal de colaborar en la catequesis, misiones, voluntariado, grupos y movimientos juveniles. Como Iglesia necesitamos despojarnos de nuestras estructuras cerradas para dar espacios al liderazgo de los jóvenes, a la escucha de su voz, porque solo con su aporte creativo y de nuevas ideas se renueva la vida de la Iglesia. Hoy es necesario renovar el compromiso de facilitar a los jóvenes el encuentro personal con Cristo. Es fundamental que cada joven conozca y llegue a amar la historia, el pensamiento y las actitudes de Jesús, porque solo en Él alcanzamos la salvación y la plenitud de la vida. Que cada joven sea testigo de la misión digital. Nueva etapa en Bolivia. Felicitamos al nuevo gobierno y deseamos el mejor de los éxitos en su servicio por el bien común de los bolivianos. Reconstruir la democracia no es tarea fácil, tampoco es responsabilidad de unos cuantos. Requiere asumir actitudes de reconciliación y participación, además del compromiso de todos con generosidad y valentía, honestidad y transparencia, para generar cada día espacios de diálogo, consenso, encuentro fraternal y respeto. Exige una mentalidad nueva y propositiva para no estancarnos en intereses mezquinos de unos pocos. Este desafío de cambios estructurales es urgente, pero tenemos que ser conscientes que no hay soluciones inmediatas. Por eso, en actitud de confianza, demos tiempo a este proceso. El país está destrozado y no podemos ser indiferentes a colaborar y esforzarnos de distintas maneras para caminar hacia una estabilidad socioeconómica, institucional y cultural. Es posible salir de esta crisis, pero los primeros en comprometernos debemos ser nosotros mismos. Caminando juntos es posible avanzar, esa es nuestra esperanza. Hacia la luz de la Navidad, pronto comienza nuestra preparación para celebrar el nacimiento de nuestro Señor Jesucristo. Que sea una ocasión para dejarnos iluminar con su encarnación, que María, nuestra Madre, interceda por nosotros. Los Obispos de Bolivia, Cochabamba, 11 de noviembre del 2025.
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2: De Radio Fides en todo el país, bienvenidos, bienvenidas. Vamos a iniciar la entrega de noticias en esta edición vespertina a través de La Fides en todo el territorio nacional. Les saluda David Chiri desde Cochabamba en Radio Fides Cochabamba. Iniciamos, presentamos nuestros principales titulares. El gobierno anuncia que aprenderá a Luis Montaño por usurpación de funciones e interferir en el proceso contra Roger Mariaca. La Fiscalía de Cochabamba aún reconoce a Mariaca como fiscal general del Estado. Y el legislativo aclara que nadie puede autoproclamarse en el cargo de Mariaca y que mañana se define la suerte del exfiscal general del Estado.
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2: Iniciamos, amables oyentes, esta entrega de noticias. Son exactamente las 6:09 ahora y de inicio. Vamos a desarrollo de las noticias. El gobierno ha anunciado que aprenderá a Luis Montaño por usurpación de funciones e interferir en el proceso contra Roger Mariaca. El contacto con Apolinar Paco en la noticia. Apolinar, contigo.
3: Gracias, buenas tardes, oyentes de Fides en todo el país. Y el gobierno anuncia que aprenderán a Luis Montaño por usurpación de funciones al proclamarse fiscal general de interino del país en reemplazo de Roger Mariaca y asumir decisiones y medidas. El vocero presidencial José Luis Gálvez denunció que Luis Montaño comenzó a despedir a fiscales que estaban trabajando en el proceso contra Mariaca y de cerrar el sistema para la recepción de denuncias. En estos momentos, esta persona está siendo buscada para ser aprehendida por atribuirse funciones que no le corresponden, dijo el vocero presidencial.
4: En concreto, quiero denunciar al señor Luis Montaño Morales, que de manera ilegal e ilegítima está haciendo usurpación de funciones, autodeclarándose como fiscal general. Quiero que el pueblo boliviano sepa que él está intentando destituir a los fiscales que están trabajando en favor del pueblo boliviano y que pretenden presentar, están trabajando para presentar, y lo van a hacer, las denuncias que corresponden contra las personas detenidas. Quiero denunciar ante el pueblo boliviano que han cerrado el sistema para no admitir las denuncias. No es suficiente, porque son ilegítimos y el pueblo boliviano los debe repudiar. Y lo que están ganando es una total deslegitimación de lo poco que les quedaba. Y por lo tanto, de manera firme, fehaciente, pido al pueblo boliviano que se manifieste en contra de estas autoridades, de estas personas que usurpan funciones y que quieren evitar que se haga justicia. No es correcto, no está bien. Esto tiene que cambiar y va a cambiar. Hoy por hoy, esta persona está siendo buscada y va a ser detenida porque también va a tener que rendir cuentas ante la justicia. Este es el comportamiento que de verdad despreciamos los bolivianos, no queremos más de esto.
3: El vocero presidencial José Luis Gálvez ha ratificado que el gobierno desconoce a un fiscal autoproclamado por encima de la Asamblea Legislativa, como es el caso de Luis Montaño. Para La Hora del País, Fides La Paz.

0: noticias. Mientras tanto, en Cochabamba, la Fiscalía Departamental ha indicado que aún reconocen al fiscal Roger Mariaca como el fiscal general del estado. Johnny Choca nos tiene el informe. Johnny, contigo adelante, bienvenido.
1: Muchas gracias. Y con respecto a la aprehensión del fiscal Mariaca, el fiscal departamental Osvaldo Tejerina ha respondido a la prensa y ha mencionado que al momento no ha recibido ninguna notificación. El fiscal departamental de Cochabamba afirmó que continuará ejerciendo sus funciones y garantizando la atención del Ministerio Público, tras señalar que no recibió ninguna notificación procesal.
2: No se me ha notificado con ningún actuado procesal. Nosotros, como veedores de la ley, como garantes de la Constitución Política del Estado, frente a cualquier llamado vamos a estar presentes, porque nosotros no tenemos nada que ocultar.
1: Por otra parte, mencionó que cualquier actuación proveniente de otro departamento será atendida siempre y cuando cumpla los procedimientos legales y respete las garantías constitucionales.
3: ¿Considera legal la presión?
2: No puedo dar un criterio de fondo, pero bastante ejemplo es el que mi persona se encuentra acá, representando la institucionalidad del Ministerio Público, generando las acciones tendientes a transparentar la acción de la justicia.
4: ¿Se habla de allanamientos, doctor? ¿Se va a colaborar en estas instancias?
2: Toda actuación procesal que venga del interior del país se va a cooperar en tanto y en cuanto cumplan con los procedimientos específicos. Nosotros somos garantes de la ley. Y desde ningún punto de vista vamos a consentir actuaciones procesales que se enmarquen fuera del ámbito jurisdiccional, fuera del ámbito procesal, y que vulneren derechos y garantías constitucionales, como en determinado momento se ha venido haciendo.
5: ¿Reconoce el fiscal general interino? Porque hay algunas observaciones por parte de...
2: Nosotros estamos, si yo estoy presente acá, es porque reconozco el ámbito de la institucionalidad. Nosotros vamos a seguir apoyando la gestión del fiscal general del Estado, que ha sido electo por más de 2/3 de los miembros del Congreso en una elección lícita y en una elección legal.
1: Gracias. Para la hora del país, Fides Cochabamba.
0: Y aún en el tema, abogados afirman que Roger Mariaca sigue siendo el fiscal general del estado, Luis Montaño, un autoproclamado. Vamos al informe junto a Edwin Urizar Campos a propósito del tema que todavía tiene mucho más que investigarse. Edwin, contigo.
6: Muchas gracias, David. Buenas tardes a todo el país. Según el análisis del abogado constitucionalista Arturo Yáñez Cortés, mientras no se defina la situación legal o la designación de los fiscales departamentales y los propios fiscales superiores, Roger Mariaca Montenegro se mantiene en el cargo de fiscal general del estado, a pesar de la orden de aprehensión en su contra y el proceso que se le viene siguiendo. Escuchemos el análisis enmarcado, obviamente, en el análisis jurídico de la normativa del Estatuto del Ministerio Público.
7: Vamos a ir al grano, ¿no? En este caso estamos ante una, digamos, una ausencia o impedimento probablemente definitivo del fiscal general. Y la ley dice lo suplirá el fiscal departamental o el superior de acuerdo a un orden de prelación que la propia ley establece, que dice que es de acuerdo a las funciones en el cargo, a las funciones en el Ministerio Público o la abogacía. Entonces, a mí me extraña que alguien se haya autoproclamado fiscal general. No sé si se está cumpliendo eso o no, porque no sabemos estos órdenes de prelación, ¿no? Pero mira, yo veo un gran problema ahí de legitimidad. ¿Por qué? Todos sabemos que el fiscal general, o sí, todavía fiscal general, el magíster Mariaca, le metió nomás, pues, es decir, a dedo, vulnerando su propia ley orgánica, nombró fiscales departamentales.
6: Ahí escuchábamos a Arturo Yáñez Cortés, abogado constitucionalista. Para la hora del país, Loyola, Fides Sucre.
0: Gracias, Edwin, por este contacto. Y en más noticias y sobre este mismo tema, el legislativo aclara que nadie puede autoproclamarse en el cargo de Mariaca y que mañana se define el futuro, la suerte del ex fiscal Roger Mariaca. Vamos al informe y estamos en contacto una vez más contigo, Apolinar. Buenas tardes, te escuchamos.
8: Gracias, buenas tardes. Y asambleístas de las diferentes fuerzas políticas aclaran que nadie puede autoproclamarse fiscal general del Estado en reemplazo de Roger Mariaca, y que mañana se definirá la situación del fiscal aprehendido y qué pasará con este cargo. El senador Ernesto Suárez ha manifestado que la solución a este conflicto pasa por manos de la Asamblea Legislativa, al ser Mariaca elegido por 2/3 del Pleno del Legislativo. Ha explicado que mañana en la sesión del Pleno de la Asamblea podría activarse un juicio de responsabilidades contra Mariaca u otras medidas legales.
9: Yo creo que el tema se soluciona mañana, ¿no? La Asamblea va a sesionar y en la Asamblea se va a tomar la determinación correspondiente. Creo que hay que empezar a darle un giro al país. Las cosas no están bien, sobre todo con el tema de la justicia, que está bien venida menos. Es necesario que se hagan las reformas y hacerlas las cosas bien. Yo creo que mañana la Asamblea tiene un rol importante, un papel importante, y que la responsabilidad de poner todo en orden.
10: ¿Mañana se puede activar un juicio de responsabilidades?
9: Claro que sí, se puede activar un juicio, eso lo va a definir la Asamblea mañana, y como le digo, mañana se va a tener que poner orden a todo esto, y es la Asamblea la llamada a hacerlo.
8: Por su parte, el diputado Manolo Rojas, presidente de la Comisión de Justicia de la Cámara de Diputados, deja a la sesión de mañana la solución y la definición de la situación jurídica de Roger Mariaca.
11: La suplencia es una figura diferente a asumir plenamente el cargo, ¿no? La suplencia, ¿por qué se da esto? Porque está más cerca, la Fiscalía General está en la misma sede, digamos, territorial de Sucre. Entonces, por eso se daba esto y está diagramado de esta manera. Pero no hay una suplencia propiamente, es algo inédito, reitero, en Bolivia. Pero esperamos el día de mañana que los asambleístas, en el mayor de los criterios, podamos definir algo.
12: Diputado, en todo caso, mañana en la sesión se podría definir el estatus jurídico del fiscal general Roger Mariaca. No se sabe ahorita qué estatus tiene.
11: Para nada, no se podría definir aquello porque no compete a la Asamblea. No compete a la Asamblea. Sí compete una nueva elección en caso de que así se diese, sí compete una restitución al cargo si así correspondiese, pero primero estamos ante una situación ordinaria. La aprehensión está contemplada en el Código de Procedimiento Penal. Entonces, en ese sentido, esperemos que por la vía ordinaria se pueda resolver.
8: Para la hora del país, Fides La Paz.
11: Una diferente a...
0: Gracias, Apolinar. Son exactamente las 6:20 p.m. Tenemos la pausa, pero al retornar estaremos contándoles sobre el gobernador de Santa Cruz, que está pidiendo investigación y transparencia en la justicia del país. Esto al retornar.
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0: Continuamos con más noticias ahora y en la información, como les habíamos anticipado a propósito de lo que está ocurriendo en Santa Cruz de la Sierra, el gobernador Juan Pablo Velasco ha pedido a las autoridades transparentar la justicia del país. ¿Cómo se informa?
1: El gobernador de Santa Cruz, Juan Pablo Velasco, pidió que se investiguen y aclarezcan los hechos relacionados con la justicia. Además, planteó transparentar las instituciones y avanzar hacia una reforma judicial.
2: Bueno, los bolivianos y los cruceños queremos simplemente que se quede transparencia, que haya justicia, que no haya intromisión de poderes y nada más, que se investigue. Eso es lo que dije ayer, lo que he dicho siempre, lo voy a seguir diciendo. Pero bueno, también hay que aprovechar esto para que se profundice la autonomía. Queremos que se haga justicia. Todos sabemos que hay consorcios de abogados, que hay jueces corruptos, bueno, hay un par de jueces ahí que se le ha quitado la visa también. Entonces, todos sabemos que la justicia se ha manejado en los últimos años, no es decir, hace muchos años, a través de consorcios corruptos, crimen organizado. Lo que sí quiero que aprovechemos esta oportunidad para transparentar la justicia, que sea una reforma judicial del país, para que se dejen de poner jueces a dedo, para que se dejen de usar los consorcios de abogados que tienen comisiones. Miren, ¿se acuerdan lo que pasó el día del debate de gobernadores? Cuando a través de una acción de libertad, una acción popular, quisieron eliminar la encuesta donde está. ¿Se acuerdan eso, no? ¿Quién era el juez? Justamente el que le quitaron la visa. ¿Quién era el consorcio de abogados que estaba promoviendo eso? Justamente sabe quién. Entonces, hay mucho por detrás. Yo espero que se transparente todo y que se haga un antes y un después en la justicia.
1: Para la Hora del País, Fide Santa Cruz.
0: Gracias, Fede, por este informe. Vamos a continuar con más noticias. Desde la Fiscalía de Oruro, allá se trabaja con normalidad y advierten que defenderán la institucionalidad. Está Johnny Sarabia desde allá con el informe. Johnny, contigo. Buenas tardes. Bienvenido.
3: Muchas gracias, Nancy. Tras la aprehensión del fiscal general del Estado, Roger Mariaca, el trabajo en el Ministerio Público de Oruro se está desarrollando con absoluta normalidad. Sin embargo, el personal a la cabeza del fiscal coordinador, el doctor Mauricio Ramírez, se ha pronunciado en sentido de que no van a permitir injerencia política alguna y van a defender además la institucionalidad por sobre todas las cosas. El doctor Ramírez, al inicio de la jornada, precisamente manifestaba:
4: nosotros como Fiscalía Departamental de Oruro no vamos a permitir ningún tipo de injerencia política en el desarrollo de nuestras funciones. El mandato constitucional establecido en el artículo 225 de la Constitución Política del Estado establece que el Ministerio Público debe brindar, tiene que defender los intereses de la legalidad y tiene que defender los intereses de la sociedad. Es así que la Fiscalía Departamental de Oruro se ha constituido a nuestras puertas justamente para poder realizar nuestro trabajo. No vamos a permitir, reitero, ningún tipo de injerencia política y lamentamos de que estén atacando la institucionalidad de nuestra Fiscalía Departamental. Por tal razón, todos los fiscales que se encuentran aquí presentes, todos los fiscales asistentes, todos los auxiliares, se van a conducir respectivamente a todos sus despachos y vamos a trabajar con normalidad. ¿Por qué? Porque la víctima nos espera. Así que a todos los funcionarios que se encuentran aquí presentes, constitúyanse a sus respectivos despachos y empecemos a trabajar. Muchas gracias.
3: Para la Hora del País, Fide Soduro.
0: Gracias. Este contacto a Johnny Sarabia de Soduro. Vamos a continuar con más noticias. Ahora el presidente cívico de Santa Cruz tilda de un sacudón contra el crimen organizado en el país. Además habla de narcotráfico y aprehensión de Roger Mariaca. Vamos al informe contigo, Yamil Martínez. Buenas tardes, te estamos escuchando.
5: Gracias. Para el presidente del Comité Pro Santa Cruz, todo lo sucedido en las últimas horas es un sacudón contra el crimen organizado y el narcotráfico, donde se ven implicados jueces y fiscales de todo Bolivia.
6: 14 personas en total. Definitivamente llama la atención, pero también creo que ha sido un sacudón fuerte ante el fondo que hay que ir. Y el fondo de todo esto es el mal manejo que ha habido desde hace décadas, tanto del Ministerio Público como de la Justicia, porque hay jueces involucrados en esto también. Pero el fondo es el narcotráfico, el crimen organizado, el lavado de dinero y todo por lo que están siendo investigados, ¿no? Decimos investigados porque hasta que no haya una sentencia de esto no podremos darlo por hecho, pero definitivamente creo que el sacudón en sí es al crimen organizado. y definitivamente tenemos que estar todos los ciudadanos alertas ante esto, porque si son personas del Ministerio Público, son personas del órgano judicial, los ciudadanos hoy por hoy podemos estar indefensos, pero también que esto sirva de escarmiento. Y no son solamente las personas que están hoy arrestadas, seguramente la investigación va a ser más amplia para quienes todavía en algunos casos estén ejerciendo cargos en estos dos órganos. Una asamblea, entiendo que el presidente del Senado la ha llamado de emergencia para el día de mañana, y creo que este tema se debe tratar así, de emergencia, como corresponde, y la asamblea legislativa tendrá que dar la talla de lo que esperamos los ciudadanos pueda suceder en esta sesión de asamblea.
5: Yamil Martínez, Grupo FIDE Santa Cruz.
0: Gracias, Yamil. Vamos a más noticias ahora. Y Yevistas salen en defensa de Roger Mariaca, y sobre Evo dicen que ven que Rodrigo Paz lo defiende. Vamos al informe junto a Daniel León. Contigo, Daniel, buenas tardes.
7: El exdiputado del Movimiento al Socialismo, Juan José Huanca, sale a defender al exfiscal Roger Mariaca, atrincherándose en el rol que tuvo el presidente Paz con su familia en Estados Unidos.
8: Los neoliberales no son angelitos, ¿no? Y dos bancos han sido quebrados por el suegro de Rodrigo Paz. No, y no lo digo yo, ahí está la nota. Es Tuto Quiroga quien de una u otra manera ataca y recuerda el pasado siniestro de la ventanilla única que en estos últimos días ha ido a visitar a su padre y a ver sus empresas, ¿no?
7: Consultado sobre Evo Morales, esta fue su reacción.
8: José Huanca, ¿y por qué no se procede de la misma manera con Evo Morales, quien tiene dos mandamientos de aprehensión?
9: Pregúntenle a su principal jefe de campaña, a Rodrigo Paz. Él es jefe de campaña.
8: ¿Qué dice al respecto?
9: Le va a hacer campaña a nivel internacional ahora, ¿no? Hay que preguntarle por qué. Ahora, esas órdenes de aprehensión que tiene ya como un rosario, ¿será que corresponden? También hay que preguntarse, ¿no serán más medidas políticas, así como estas aprehensiones?
8: ¿Seguirá siendo intocable Evo Morales?
9: No sé, el pueblo lo defiende, al menos su pueblo, su entorno.
8: ¿Es el pueblo?
9: Su entorno, parte del pueblo, vamos a rectificar, porque todos somos pueblo, vos eres pueblo, yo soy pueblo, ahora ustedes son pueblo. Entonces, si hay gente que lo defiende, si hay gente que no quiere que sea aprendido, ese es otro tema.
8: Hay gente afín a Evo Morales.
9: Afín a Evo Morales, no afín. Entonces, la gente es consciente ahorita del descalabro económico que estamos viviendo. La gente
8: es intocable por la justicia.
9: No sé, hay que preguntarle al gobierno, mira lo que está haciendo con la DEA.
7: Para la Hora del País, Daniel León Ramos, Tarija.
0: Gracias, Daniel, desde el sur del país, en Tarija. Amables oyentes, continuamos con más. Son exactamente las 6:31 a la pausa y enseguida estamos en Potosí con más noticias.
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0: Gracias, David. Alberto Pérez, presidente del Comité Cívico Potosinista, exigió la apertura de una indagación imparcial tras denuncias que involucran a exautoridades, autoridades actuales, jueces y fiscales en redes de encubrimiento y negociaciones vinculados al narcotráfico. Asimismo, manifestó que las estructuras de protección a la actividad ilícita se arrastran desde administraciones anteriores.
1: Unos vínculos que se había tenido con el tema del narcotráfico, protección y otros temas más, pero no solo es de ahora, ¿no? Esto ya son de gestiones pasadas, como también desde que estaba el señor Evo Morales, Luis Arce Catacora, y ahora las repercusiones tienen que ser en este gobierno, porque alguien tiene que salir a destapar todo eso, que están implicadas autoridades ya muy importantes, y eso hemos visto que también están jueces actuales, fiscales de departamentos. Entonces, aquí lo que se tiene que hacer es una investigación clara, objetiva, donde podamos ver quiénes están metidos en este tema del narcotráfico. Si evidentemente se ve que no son autoridades, pero no solo deben ser estas, demás, y una investigación es el que va a poner en claro toda la situación que ha habido de esta protección y de estos negociados que ha habido en el tema del narcotráfico.
0: Para La Hora del País, Fides Potosí.
2: Tráfico.

0: Vamos con más noticias. El gobierno ha anunciado que para el operativo de desmantelación de la organización criminal de Rocker Mariaca, esto aún comienza, dice el gobierno, y advierte con llevar a la cárcel a quienes interfieran en este proceso. Apoyen al PAC con más noticias.
1: Y a todos los que se pongan del
2: lado. El vocero presidencial José Luis Gálvez advierte que el operativo para desmantelar la supuesta organización criminal liderada por Rocker Mariaca aún comienza y el operativo está en curso. Ha manifestado que no se anticiparán nombres, ni revelarán movimientos, ni comprometerán evidencias para no entorpecer las operaciones. A todos los que se opongan del lado del narcoterrorismo, los vamos a perseguir y poner bajo el imperio de la ley. Esto recién comienza, dijo el vocero presidencial José Luis Gálvez.
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4: Horas 40 minutos.
5: Pero además, con total claridad, esto recién comienza. El operativo continúa, la investigación continúa. Y por razones operativas, entenderán todos, no vamos a anticipar nombres, ni revelar movimientos, ni comprometer evidencias, pero vamos a ser firmes, porque es lo que corresponde. Tampoco vamos a poner de sobreaviso a ninguna persona investigada al advertir por dónde va la investigación. Pero les aseguro que esto recién comienza. Estamos empezando a desmontar una estructura criminal vinculada al narcotráfico y al mecanismo de protección e impunidad desde espacios de poder. De eso se trata este caso.
2: Para la hora del país, Fides La Paz.
0: Gracias, Apolinar, por esas informaciones. Son las 6:41 p.m. Amables oyentes, hacemos una pausa y al retornar estamos con más noticias.
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0: Continuamos ahora, son las 6:44 PM, amables oyentes y a la gente que nos sigue también, la audiencia nuestra, a través de las redes sociales. Vamos a más noticias. El abogado de choferes de la Fiscalía Aprendidos denuncia que sus defendidos están incomodados.

0: General del Estado. Es decir, que por el solo hecho de que estos funcionarios cumplían su función laboral, han pasado a ser de arrestados a aprehendidos dentro de esta investigación que se ha iniciado en contra de la Fiscalía, en contra del Fiscal General del Estado. Y ante esa situación, nos hemos apersonado ante las instalaciones en donde se encontraban arrestados, en donde no hemos tenido ninguna comunicación con ellos, ya que la policía boliviana, hasta el día de la fecha, están incomunicados estos ciudadanos, en donde nos han prohibido incluso a la defensa técnica legal para poder asumir el derecho a la defensa. Un derecho que está consagrado a través de nuestra Constitución Política del Estado. Y ante esa situación y ante la vulneración de derechos y garantías constitucionales, hemos planteado como primer mecanismo de defensa una acción de libertad. Una acción de libertad porque se está restringiendo uno de los derechos más primordiales que protege la Constitución Política del Estado, el cual es la libertad de todos los ciudadanos. En este caso, estos ciudadanos, que su único error fue cumplir sus funciones de calidad de choferes de la Fiscalía General del Estado, han pasado a ser investigados sin razón ni justa causa.
1: Yamil Martínez, Grupo FIDE Santa Cruz.
2: Gracias, Yamil, por el informe. Vamos hasta Cochabamba. Allá la Cámara del Transporte ha reportado hasta un 80% de los vehículos que están varados por la falta de liquidez, en este caso, para comprar combustible. Johnny Choque tiene el informe. Johnny, contigo.
3: Gracias. Luis Jiménez, ejecutivo de la Cámara del Transporte en Cochabamba, ha mencionado que hasta el 80% de los camiones de transporte pesado se encuentran parados por falta de liquidez para comprar combustible. Jiménez explicó que anteriormente las empresas necesitaban alrededor de 3.000 bolivianos para cargar combustible, pero ahora requieren hasta 6.000 bolivianos.
4: Preocupante, todavía sigue siendo preocupante para nuestro sector porque no hemos sido atendidos hasta el momento en nuestras demandas de solución de corto plazo. Si bien el gobierno ha propuesto, porque ha venido de parte de ellos la propuesta de la transformación de la matriz energética al GNB, que para el sector pesado no es viable, o sea, de hecho la hemos rechazado y ha surgido la alternativa del GNL, pero eso es muy a largo plazo y en este momento el sector necesita acciones en el corto plazo porque estamos sin liquidez. Si bien, o sea, todo el mundo ahorita ve que no hay camiones en los surtidores, es porque precisamente casi el 80% del parque automotor está en garajes, porque no tenemos la liquidez para poder afrontar un viaje. Si antes necesitábamos 3.000 bolivianos para cargar, ahora necesitamos 6.500. Entonces, está siendo difícil para las empresas, por un lado, y por otro, está siendo difícil también la negociación de la subida del flete, porque, o sea, no nos queda de otra a nosotros que subir el flete, traspasarlo esto al cliente final.
1: Para La Hora del País, Fides Cochabamba.
2: Gracias, Johnny, por ese contacto hasta Cochabamba y continuamos con más ahora. Vamos hasta Oruro, allá el transporte analiza un alza de tarifas en el servicio interdepartamental provincial, además del urbano, y dice no tener respuestas por parte del gobierno. Emanuel Yugar nos tiene el informe. Emanuel, te escuchamos.
5: Gracias. El ejecutivo de la Federación de Choferes San Cristóbal, Lucio Méndez, informó que se está analizando la posibilidad de establecer nuevas tarifas para el transporte interdepartamental, provincial y urbano. Méndez explicó que la determinación surge ante la falta de una respuesta favorable por parte del gobierno respecto al incremento del precio del diésel.
6: Que las movidas no solo funcionan con combustible. Ahí está el tema de los lubricantes, de los insumos, de los repuestos, el tema del dólar total. Entonces, se ha indicado de que ya hoy se va a poner a consideración de que se va a presentar la nivelación de los pasajes ante las autoridades nacional, el tema de buses, el tema de fletes, a nivel municipal, el tema del servicio urbano, a nivel interprovincial, a las gobernaciones que son netamente las autoridades quienes fiscalizan a ese tipo de transportes.
5: Respecto a la escasez de gasolina y las largas filas que se registran durante los últimos días en el departamento de Oruro, el dirigente indicó que según la explicación recibida por el gobierno, el problema respondería a dificultades logísticas relacionadas con las cisternas. Sin embargo, manifestó que el sector tiene dudas y sospechas de que la falta de combustible podría estar relacionada con ausencia de recursos para su adquisición.
6: ¿Cuál es la explicación? ¿Por qué hay escasez? ¿Por qué no se está garantizando el cupo que requiere el país y como departamento? No hay una explicación clara, tan solamente ha indicado de que tienen problemas con el tema de las movilidades quienes trasladan el combustible.

0: Armstrong la asisten. Pero no es una respuesta oficial, no es una respuesta creíble, pero sabemos muy bien de que el Estado, sabemos de que no cuenta con los recursos suficientes, por eso hay escasez del 100% del cupo que se queda el país como departamento, el 5 hasta el 10%. Por eso hay las filas, estamos esperando 3, 4 días.
1: Para la hora del país, Fides Oruro.
2: Gracias, hasta luego en la información. Amables oyentes, exactamente ahora son las 6:51 PM. Hacemos la pausa, estaremos enseguida con más noticias desde el sur del país en Tarija.
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6: Las 6 de la tarde, 53 minutos. Vamos hasta Tarija. El transporte allá prevé cobrar pasajes de hasta 6 bolivianos y vecinos analizan otras modalidades de traslado en rechazo, obviamente, a este incremento. Vamos al informe junto a Daniel León. Daniel, contigo.
7: El transporte sindicalizado en su modalidad de micros dan 72 horas de plazo al alcalde para que presente la hoja de costos. De lo contrario, se tiene previsto cobrar el pasaje desde el lunes a los adultos a 6 bolivianos. Escuchemos a Gualberto Ruiz, dirigente del sector de Luis de Fuente.
8: Vamos a ir con lo que refleje la hoja de costos. Y eso vamos a imponer.
9: ¿Qué refleja la hoja de costos de usted?
8: Y estamos calculando más o menos arriba de 6. Arriba de 6.
7: Al respecto, Cristian Ventura, dirigente de Barrio, dijo que no están de acuerdo con la postura del transporte y que ya en barrios alejados hay gente que se está autoconvocando para habilitar la modalidad de mototaxis y toritos, porque no hay el servicio del transporte.
10: Darles mayores alternativas a los vecinos, especialmente a la gente que menos tiene.
9: ¿Cuánto cobraría un torito, un mototaxi?
10: Tenemos referencia de Tupiza, creo que está por debajo de un taxi, 2 bolivianos o 3 bolivianos, no tengo la exactitud, pero es menor, pero también no tienen rutas fijas, no es lo bueno. Entonces, pero que se debe pues diversificar, ¿no? Dar mayores alternativas y no privárselo al que quiere hacer un servicio de transporte público.
7: Grupo Fides, Daniel León Ramos, Tarija.
6: Gracias, Daniel, por este informe. Vamos a más noticias ahora y inician las acciones legales y notificaciones a cisterneros, además de ingenios mineros, involucrados en el desvío de agua de represas. Diego Quisto nos tiene el informe. Diego, te escuchamos.
11: Gracias, David. Sergio Janco, gerente de la Administración Autónoma para Obras Sanitarias, manifestó que tras verificar que entre 3 y 4 zonas donde operan de 5 a 6 cisternas diariamente, la administración de APOS activó notificaciones formales para identificar a los compradores y financiadores de esta red ilegal quienes se dedican al desvío de agua de las represas de las lagunas del Caricari. Autoridades e instituciones locales advierten que la extracción no autorizada de agua reduce alarmantemente las reservas del sistema de las lagunas en plena temporada de sequía.
12: En la visita que tuvimos con el consejo, con las autoridades, ellos estaban en pleno, también nosotros como APOS, hemos podido verificar que existe gran cantidad de cisternas que están haciendo su carguío para luego llevar, bueno, estamos haciendo una suposición hacia los ingenios, ¿no? ¿Dónde más podrían llevar gran cantidad de agua? Según algunas informaciones que hemos podido recabar, ellos estarían aprovechando los rebalses, pero no, pues, no tenemos que ser tan inocentes. Un rebalse de una laguna, de una represa, existe cuando hay época de lluvia. Ahora no es rebalse, entonces algo se está haciendo de las lagunas. Ellos hacen su pequeño atajado, vienen con su bomba y empiezan a cargar el agua. Y no hemos visto en una sola zona, sino unas 3-4 zonas, y en cada zona existe unos 5-6 cisternas que hacen todos los días el trabajo, porque en definitiva nosotros como APOS, ya tomando la acción legal, se hacen las notificaciones tanto al cisternero como a los ingenios para saber dónde exactamente, dónde se compra y quién paga, ¿no?
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14: Horas, 57 minutos.
15: Gracias a David. El ejecutivo del transporte pesado en Potosí, Nelson Valle, manifestó que desde que Luis Arce se desempeñaba como ministro de Economía, ya se habría solicitado la eliminación de la subvención a los carburantes con el objetivo de evitar los problemas que enfrenta el país actualmente. Valle señaló que actualmente la escasez de diésel y gasolina está generando perjuicios al sector del transporte internacional debido a los retrasos que se generan debido a las largas filas que tienen que realizar los transportistas para poder cargar combustible.
16: Pero aquí en Potosí las filas están ya a kilómetros, entonces hemos cargado nosotros el día de ayer, mi persona ha cargado haciendo 5 días de fila. Entonces es una verdadera pena lo que está pasando en Potosí. En cuanto a la subvención, nosotros hemos ido pidiendo desde el 2016 para que esto no pase. Hemos dicho que se levante la subvención cuando en ese entonces estaba como ministro de Economía y Finanzas el expresidente Luis Arce Catacora. Y él, con palabras textuales, nos ha indicado que la economía del país estaba blindada. Eso no se ha contestado. Entonces nosotros estamos totalmente de acuerdo que se levante la subvención, porque esto de la subvención no es un buen negocio, de estar comprando diésel, un ejemplo, por decir, con 3 bolivianos y vender en 1 boliviano, o sea, no un ejemplo que se da. Entonces eso es algo que a la larga siempre nos va a traer serios problemas.
15: Para La Hora del País, Fides Potosí.
6: Gracias. Vamos a más noticias ahora, y desde la agencia de noticias Fides, el fiscal Mariaca ha presentado una acción en Santa Cruz de la Sierra de Libertad contra el presidente Rodrigo Paz. Escuchamos y el informe. A propósito de esta noticia, el fiscal general del estado, Roger Mariaca, presentó este jueves una acción de libertad contra el presidente Rodrigo Paz, según el registro del Tribunal Departamental de Justicia de Santa Cruz, que asignó el caso a la Sala Constitucional Tercera. La acción fue registrada la tarde de este jueves y tiene como accionantes a Mariaca, al fiscal departamental de Santa Cruz, Alberto Ceballos Flores, y al fiscal superior Martín Daniel Iusta Flores, quienes están representados por el abogado Jerjes Justiniano. Los tres fueron detenidos la noche del miércoles después de que el Departamento de Estado de Estados Unidos los incluyera en una lista de 21 ciudadanos bolivianos vetados para obtener visado de ingreso a ese país. En el caso de Mariaca, el Departamento de Estado estadounidense señaló que incurrió en corrupción significativa y lo acusó de solicitar y aceptar sobornos para facilitar el narcotráfico y ayudar a criminales violentos a evadir la justicia. Además de Paz, figuran como accionados el ministro de Gobierno Marco Antonio Oviedo y el comandante nacional de la Policía Boliviana, coronel Adrián Álvarez. El registro judicial no precisa los argumentos planteados por los fiscales ni la medida concreta que solicitan mediante la acción de libertad. La Sala Constitucional Tercera deberá conocer el recurso y determinar si corresponde o no conceder o rechazar la tutela solicitada. Amables oyentes, las 19 horas en todo el país, llegamos hacia el final de esta entrega de noticias. Y como siempre, gracias por la sintonía. Estaremos de retorno mañana a las 18 horas. Permiso y buenas noches.
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que no voy a poder, no voy a poder hacer los shows, no voy a poder subirme a un escenario. Sí, va a haber que proponer los shows. 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

0: En esta Navidad volvemos a contemplar el misterio de Dios que se hace cercano. El Evangelio nos recuerda, la palabra se hizo carne y habitó entre nosotros. En la pequeñez de un pesebre, Dios se acerca silenciosamente a nuestra vida universitaria, a nuestras familias, a nuestras luchas cotidianas. En la encarnación, Dios dignificó plenamente la condición humana. Hoy celebramos esa dignidad que Él reafirma al hacerse pequeño y vulnerable por amor a nosotros.
1: Los pastores fueron los primeros en escuchar el anuncio de la alegría. Hombres sencillos, inmersos en su trabajo cotidiano, pero con el corazón dispuesto. Dios actúa así. Viene en lo ordinario, sin estridencias, en la vida real de nuestras familias y de nuestro quehacer universitario. En cada gesto de servicio, en cada jornada de estudio, en cada tarea administrativa, Dios viene y se anuncia. Que esta Navidad nos encuentre disponibles para acogerlo en lo simple, en lo cotidiano, en lo que pareciera insignificante, pero que transforma, transforma el corazón.
2: Vivimos tiempos desafiantes como país y como humanidad. Si no permitimos que Dios toque nuestras heridas y desarme nuestros miedos, no podremos construir la fraternidad que anhelamos. Como los Reyes Magos, sigamos la luz que nos conduce a Belén. Que también nosotros encontremos en la humildad del niño la sabiduría que necesitamos para trabajar juntos por un futuro de esperanza.
3: María y José, en su sencillez, acogieron el acontecimiento más grande de la historia en un lugar pequeño y precario. Allí, donde parecía que nada extraordinario podía suceder, Dios obró maravillas. Así también en nuestra comunidad universitaria, en medio del ordinario, Dios quiere seguir sembrando unidad, amistad y humildad y renovación. Pidamos la gracia de esta Navidad para que la luz de Cristo ilumine cada paso que damos como comunidad y que Él nos conceda unidad, fraternidad y esperanza en el camino que emprendemos hacia el próximo año.
0: A toda nuestra querida familia universitaria, docentes, administrativos, estudiantes, graduados y aliados externos, deseamos que el nacimiento de Jesús renueve su alegría, fortalezca su fe y avive su esperanza. Que el Señor bendiga a cada familia, conceda paz a Bolivia y nos permita trabajar unidos para un 2026 lleno de frutos, de servicio y crecimiento. Feliz Navidad y bendecido Año Nuevo.
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que no voy a poder, no voy a poder hacer los shows, no voy a poder subir un escenario. Sí, va a haber que poner los shows. Gracias.

0: Conferencia Episcopal Boliviana. Centésimo décimo séptima Asamblea de Obispos de Bolivia.
1: Peregrinos de esperanza. La esperanza no defrauda. Romanos 5:5. Los obispos de Bolivia, reunidos en Cochabamba en la centésima décima sexta asamblea, saludamos al pueblo que peregrina en Bolivia. Año jubilar y bicentenario de Bolivia. Este año la Iglesia Universal experimenta una renovación al celebrar los 2025 años del nacimiento de Jesucristo, como también la celebración del bicentenario de Bolivia. Celebramos estos acontecimientos con todos los fieles de la Iglesia en Bolivia, experimentando la alegría de renovar nuestra fe en la acción salvadora de Dios. Hemos aprovechado estos acontecimientos para fortalecer la vitalidad de la Iglesia y asumir un compromiso personal y comunitario en la transformación de la realidad conforme a los criterios del reino de Dios. Peregrinos de esperanza, no es quedarse conformes donde estamos, es saber encontrar una fuerza interior para superar las adversidades y mejorar nuestra condición de vida. Opción preferencial por los pobres. En comunión con la historia de la Iglesia y las motivaciones pastorales del Papa León XIV, reafirmamos nuestro compromiso eclesial de difundir y alentar todos los esfuerzos para que la acción social de la Iglesia por los pobres sea cada vez más visible y cotidiana, de manera que no es una acción superficial, ocasional y opcional, sino forma parte esencial de la identidad de la Iglesia. En este sentido, siguiendo el proceso de reflexión y actualización, hoy estamos llamados a hacer de este Evangelio Iglesia pobre para los pobres. Como afirma el Papa en la exhortación apostólica Dilexite 104, el cristiano no puede considerar a los pobres solo como un problema social. Estos son una cuestión familiar, son de los nuestros. Nuestra relación con ellos no puede reducir a una actividad o a una oficina de iglesia. Se nos pide dedicar tiempo a los pobres, presentarles amable atención, escucharlos con interés, acompañarlos en los momentos más difíciles y reconocer en los pobres el rostro de Cristo. Que María, nuestra Madre, interceda por nosotros. Los obispos de Bolivia, Cochabamba, 11 de noviembre del 2025.